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ti, Señor. Oh, aleluya. Aleluya, Dios. Ríndele un aplauso, el fuerte.

0: Recíbelas, Señor. Recíbelas, recíbelas.
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que no vienes delante de Él a adorarle, a contemplar su hermosura? El Salmo 45 dice acerca de Jesús: eres el más hermoso de los hijos de los hombres. La gracia se derramó sobre tus labios. Contempla su hermosura y adórale.

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0: voy a honrar.
1: No temas, porque yo estoy contigo. No desmayes, porque yo soy tu Dios que te esfuerzo. Siempre te ayudaré, siempre te sustentaré con la diestra de mi justicia. Porque yo, Jehová, soy tu Dios, quien te sostiene de tu mano derecha y te dice: no temas, yo te ayudo. Isaías 51:10.

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0: Muy buenos días. Hoy jueves 30 de julio. Llegamos a la presencia del Señor con acción de gracias para honrarle, santificarle, bendecirle y glorificarle, porque solo Él es digno de toda gloria, toda honra, toda alabanza, toda adoración. Amén. Estaremos laborando para ustedes en la presidencia de la estación el pastor Jesús González, en la gerencia la licenciada y hermana Karen González, en los controles máster está la hermana Patricia de Infante, y quien les habla aquí en los micrófonos, Flor Durango. Seguimos en la presencia del Señor con acción de gracias para darle gracias por nuestra nación Venezuela, para darle gracias por la nación, por todo el pueblo de Venezuela, por los que no le dan las gracias, Señor. Gracias, Señor, por guardarnos del enemigo. Gracias, Señor, por esta nación. Gracias, Señor, por guardar a Venezuela, Padre de la Gloria. Gracias, Señor, por hacer que la tierra de Venezuela produzca alimento, y desde el alimento hasta el calzado para tu pueblo, Señor. Gracias por el aire que nos permite respirar hoy. Gracias, Señor, por el agua que nos permites tomar. Gracias por el sol que sale cada día para darnos calor, Señor. Gracias por los recursos otorgados a esta nación. Bendice, Señor, toda esta tierra. Señor, es tu promesa que Venezuela se levantará, Señor, de los escombros, Padre mío, y nunca más será avergonzada, Señor. Bendice esta nación, bendice al que bendice y al que no bendice también, Señor. Bendícelos a la presidenta encargada, Señor, de esta nación. Bendice todos los poderes públicos, Padre amado. Y gracias, Señor, porque ellos trabajen, Señor, que trabajen bien para su pueblo, Señor. Mire, Señor, todos aquellos que pasaron por el infortunio y están en infortunio, Señor, que seas tú abrazándolos, Señor, al más débil, Padre amado, curando, sanando a los heridos, Señor, levantando a los caídos, ayudando, Señor, a llevar el yugo de la desidia a veces, Señor. Bendice a aquellas familias, Padre, que quedaron desarraigadas, Señor, y están desorientadas, no saben qué hacer, Señor. Solo tú lo sabes, porque tú tienes el control, que seas tú abrazando, Señor, y dando fortaleza a todos ellos, porque nada sucede sin que tú lo sepas, Señor, sin que tú lo permitas. En el nombre poderoso de Jesús, Señor, bendice los hospitales, bendice a los médicos con más ciencia. Gracias por la medicina que nos envía, Señor. Gracias, Señor, por las empresas. Que seas tú abriendo puertas, Señor, para que las empresas generen empleo a esta nación, empleos bien remunerados, para que ellos suplan todas sus necesidades. Gracias, Señor, por las universidades. Gracias, Señor, por las familias, por todo lo que nos das. Gracias por tu gracia, Señor. Gracias por tu infinita misericordia. Gracias por tus bendiciones. Gracias, Señor, por la vida. Bendice, Señor, todos estos barrios. Bendice al que bendice y al que no bendice también. Toda la parroquia Antonio Borja Romero, Señor, tanto joven desorientado, que seas tú, Señor, direccionando y atrayéndolos a tu casa, Señor, porque en tu casa hay espacio para todos. Gracias, Señor, por todo lo que hemos recibido y lo que no hemos recibido. Gracias por todo lo que ha de venir, Señor. Gracias por esta emisora, gracias por la Alcance Televisión, gracias por mis hermanos, gracias por la vida de Patricia, de Claudelia, de Belki, la mía, la del otro hermano, Señor, todos los que laboran acá y los que laboran en la iglesia, Señor. También, Señor, te pido por los servicios públicos, Padre amado, bendice esos servicios públicos, que seas tú alargando tu brazo, Señor, porque no sea roto. Está muy deficiente, Señor, sobre todo la energía eléctrica, que es tan necesaria para nosotros, Señor, es nuestra lumbrera, Padre amado. Que seas tú, Señor, direccionando y dando directrices para que se solvente rápido ese problema, Señor. todo está en tus manos, porque tú tienes el control. Todo te lo dejamos a ti, porque tú tienes el control de todo, Señor. Gracias, Señor, por escucharnos, Señor. En el nombre poderoso de Jesús, Señor. Amén y amén. Gracias, Señor. ¿Por qué vas a orar, Patricia? Por sanidad.
1: Amén, Señor. Gracias te damos, mi Rey, en esta mañana maravillosa, Dios del cielo. Gracias por tu amor, gracias por tu bondad, gracias por tu misericordia. Amén. Señor. Gracias, Señor. Colocamos a tu pueblo Israel, mi Dios, que sea usted bendiciendo, que sea usted, Señor, tratando con cada uno de esos habitantes que está en ese pueblo, en esa nación, mi Rey, en el nombre poderoso de Jesús. Hay poder en tu sangre, mi Amén. Rey, hay poder en tu amor. Señor, gracias, Señor, eres tú, Señor, el que tiene el control de todas Amén. Las cosas, el que conoce todas las cosas, Amén. Dios del cielo, en el nombre poderoso de Jesús. Señor, te damos gracias, te damos honra, Amén. Te damos la gloria, porque tú eres bueno y maravilloso, en Señor, porque tú eres grande y misericordioso, Jesús, Señor. Yo dejo en tus manos Amén. A este pueblo, Señor, ese pueblo que tiene Amén. El control, que tú tienes el control Amén. Por ese pueblo, mi de Rey, todos. En el nombre poderoso de Jesús. Santo y digno eres, Señor, santo Amén. Y digno eres de alabarte, de glorificarte, Amén. En el nombre poderoso de Jesús. Gracias, Señor, gracias por tu amor, gracias por tu misericordia, en el nombre poderoso de Jesús. Amén y ya. Amén.
0: Gloria a Dios. Vamos a seguir orando por sanidad. Señor, seguimos en tu presencia para colocar todos los enfermos del cuerpo y del alma en tu presencia, Señor, sobre todo sanidad para Venezuela, Señor. Toda Venezuela está necesitando tu sanidad, Señor. Tú eres Dios todopoderoso y no hay nada imposible para ti, sobre todo los enfermos desahuciados que están en los hospitales, Señor, en las clínicas, que están desahuciados, sin esperanza, Señor. Que seas tú pasando por esos sitios, glorificándote con ellos, Señor, pasando tu santa mano, porque a tu presencia esas enfermedades huyen, sea cual sea, Señor. Mire, Padre amado, que enfermos de enfermedades terminales, Señor, tú sabes qué órganos están malos, qué órganos están dañados, qué enfermedades que tienen, y si tú quieres, Señor, tú los puedes sanar, Padre amado, en el nombre poderoso de Jesús. Te lo pedimos, Señor. Mira a los que están en la UCI, casi muertos, Señor. Que seas tú levantándolos de ese polvo. Que seas tú levantándolos del polvo, Señor. Dándoles un poco de vida, vivificándolos o glorificándote grandemente con ellos, Señor. En el nombre poderoso de Jesús, Señor, glorifícate grandemente para tu honra y gloria, pues para ti no hay nada imposible. Tú eres Dios todopoderoso, fuera de ti no hay otro, y tú eres el de la ciencia y eres el poder. Cuando tú das ciencia aquí a los médicos y la ciencia se agota, entras tú, Señor. En el nombre poderoso de Jesús, Señor, te dejamos todos esos enfermos desahuciados.

Estamos de regreso entre la presencia del Señor cuando son las 6:24. Seguimos dándole gracias al Señor por todo lo recibido, Señor. Gracias por esta emisora, gracias por todos los artefactos que tenemos aquí, gracias por la Alcance TV, gracias.

0: Señor, por nuestro pastor Jesús González. Gracias por todos los ministerios, Señor. En tu presencia los colocamos. En el nombre poderoso de Jesús, Señor, que constituyó ministerios aquí en la tierra, Señor, colocamos todos los ministerios. Que seas tú, Señor, guardándolos, bendiciéndolos con sabiduría, Señor, dando más sabiduría a los que envías, Señor, a los evangelistas, a los misioneros que envías a los rincones de la tierra, a los más recónditos, a llevar tu palabra, Señor, que sean guardados por ti, supliendo todas sus necesidades, Señor, para que ellos hagan su trabajo encomendado y ese trabajo sea agradable a tu corazón. Especialmente coloco en tu presencia el ministerio del pastor Jesús González, que seas tú guardándole su familia, guarda su familia, la familia pastoral, Señor. Bendícelo con sabiduría para que él continúe su labor, Señor. Bendícelo con, rejuvenécelo como al águila, Señor, y dale fuerzas de búfalo para que siga adelante y lleve adelante sus proyectos. Provéele la finanza que necesita para terminar, culminar su proyecto de hermosear a la casa de oración del Dios Altísimo. Bendice, Señor, a todos los pastores que hacen vida aquí en la casa de oración. Bendice a todos los obreros, desde oradores hasta los que limpian, Padre amado. Bendícelos a todos con sabiduría. Bendícenos a toda la congregación con sabiduría, a todos los que trabajan aquí en la emisora, Señor. Gracias, Señor, por la vida nuestra y la vida de todos los hermanos de la iglesia. En el nombre poderoso de Jesús, Señor, lo dejamos en tu presencia, en tus manos, Señor, que seas tú bendiciendo. Amén y amén. Hermana Patricia, para que me ayude con la familia.
1: Amén. Amén. Seguimos, Señor, seguimos clamando. Seguimos, Señor, buscando más de ti, Señor. Amén. En el nombre poderoso de Jesús. Ahora, en esta mañana, clamo por los matrimonios, Señor. Sí, Señor. Clamo, mi rey amado, por cada uno de esas familias, Dios del cielo, porque tú eres bueno y maravilloso, Señor, porque tú eres grande y misericordioso. Oh, bendito rey, que sea usted uniendo cada matrimonio, que sea usted, mi rey amado, tratando con cada matrimonio, esos corazones, Señor. Toca, Dios mío, trata con cada uno de esas personas, mi rey. Oh, bendito rey, mira los hijos, Señor, mira la familia, Señor, lo colocamos en tus manos para que sea usted, mi rey amado, tratando con cada uno de ellos, Dios del cielo. En el nombre poderoso de Jesús, oh, bendito rey, donde haya problema, donde hay conflicto, donde hay separamiento, ahora, mi rey amado, lo atamos, lo paralizamos, lo echamos fuera en el nombre poderoso de Jesús. Jesús. Oh, bendito rey, tú constituiste, mi Dios amado, el matrimonio. Amén. Mi Dios, que ellos primeramente coloquen sus problemas en tus manos, porque tú eres el que tiene la solución, mi rey amado, en el nombre poderoso de Jesús. Señor, trata con ellos, Señor, colócale, Señor, amor para los unos para los otros, mi Dios, en el nombre poderoso de Jesús, únalos con lazos de amor, en el nombre de tu amado Hijo. Mira la familia, mira los hijos de cada uno de tus siervos, de tu ministro, mi Dios. Oh, bendito rey, mira, Dios mío, aquellos que son desobedientes, altivos, orgullosos, Señor, ahora cae por tierra todo malos pensamientos, todo orgullo, toda altivez, toda soberbia, toda desobediencia. Ahora, por el poder de tu palabra, colocamos esos hijos en tus manos, Señor, que sea usted tratando con cada uno de ellos, que ellas puedan sentir amor, Dios mío, ese amor, Padre de la gloria. Mira su corazón, limpia sus corazones, su vida, su alma, mi Dios, en el nombre poderoso de Jesús. Que tú coloques un corazón sensible a ti, mi Dios, a tu palabra, que ellos puedan escuchar tu palabra, que le lleguen a sus corazones, Señor. Espíritu de obediencia, Señor, en el nombre, desatamos obediencia, desatamos, Señor, bendiciones para cada uno de esos hijos, de esa familia, mi Dios, en el nombre poderoso de Jesús. Mira ahora, Dios mío, los matrimonios que no te conocen, Padre Santo, que te puedan conocer. Amén. A ti, que te puedan puedan, Señor, Señor, colocar, mi Dios, su problema en tus manos, mi Dios, en el nombre poderoso de Jesús. Oh, bendito Rey, en tus manos dejo esos matrimonios, creyendo y confiando, porque tú eres el único que puede hacer la obra en cada una de esas personas, mi Dios, en cada uno de esos matrimonios, los hijos de los matrimonios, mi Dios, de aquellos que no te conocen, esos hijos rebeldes, desobedientes, Señor, ahora cae por tierra, liberta esas mentes, Señor, liberta las mentes de esos jóvenes, aquellos que están en el vicio, que están en las drogas, que están, Señor, esos hijos, Dios mío, ahora por el poder de tu palabra, Dios mío, cae por tierra todo es, toda desobediencia, todo toda altivez, toda soberbia, toda desobediencia cae por tierra por el poder de tu palabra. Desatamos, Señor, bendiciones, liberación, Padre Santo, obediencia en cada uno de esos jóvenes, de esos niños, mi Dios, en el nombre de Jesús, guárdalos, protégelos de todo mal. Oh, bendito Rey, yo lo dejo en tus manos, creyendo y confiando que tú harás conforme a tu voluntad, porque tú eres el único, el Dios Todopoderoso. ¿A quién iremos, Señor, si tú tienes es palabra de vida eterna? Amén. Amén y amén.
0: Seguimos en la presencia del Señor para orar, Señor, por los presos. En el nombre poderoso de Jesús, Señor, tú eres el abogado por excelencia de los presos de las cárceles nacionales, Señor, y los presos del alma, Señor, del espíritu. O sea, todos son encadenados, Señor, unos por unas cosas y otros por otras, Señor. Pero tú eres el abogado, eres el juez, Señor. Que seas tú tratando con ellos y intercediendo por todos ellos, rompiendo cadenas que tú rompes no las cierra nadie, Señor. Porque están encadenados en la cárcel, en el espíritu, en el alma, Señor de gloria. Tú eres el único que puedes, porque solo tú tienes el poder de desencadenar, Señor, de liberar, porque tú eres Dios Todopoderoso, Señor, y fuera de ti no hay otro. También ten misericordia de las familiares de los presos, Señor, que están en esas cárceles, y ellos sufren porque están allí, y los que están adentro también, Señor, que seas tú abogando por para que salgan libres los menesterosos, Señor, los inocentes, sobre todo los inocentes, Padre. En el nombre poderoso de Jesús, Señor, los dejamos en tus manos, en tu presencia, para que seas tú liberando. Tú tienes el control y tú sabes, conoces todo, Señor. Tú conoces sus corazones, Señor, que seas tú guardándoles y supliendo las peticiones de su corazón. En el nombre poderoso de Jesús, que cuando ellos salgan de allí, de esas cárceles, puedan salir a predicar tu palabra, o ya salgan convertidos, salgan a evangelizar. No sé, Padre, la gloria, tú eres el que rearguyes, tú eres el que sabes todo. En el nombre poderoso de Jesús, conoce los corazones. Amén y amén. Seguimos orando por las naciones. Seguimos en tu presencia, Señor, para pedirte poner las naciones en tu presencia, Padre. Bendice todas las naciones del mundo, Señor, a las que te bendicen y a las que no bendicen también, Señor. Especialmente bendice y guarda las naciones que han ayudado a esta nación, a Venezuela, Señor. En el nombre poderoso de Jesús, Señor, gracias por hacer que esas naciones voltearan su mirada, su rostro hacia Venezuela, para ayudar al más necesitado después del infortunio de los terremotos, Señor, y que eso no se vuelva un caos, porque están aprovechando esa situación. En vez de venir a levantar al caído, venir a levantar al más débil, están aprovechando para hacer otras cosas, Señor. Que seas tú aplacando toda esa situación, Señor. Solo tú puedes, Señor, porque tú tienes el control. En el nombre poderoso de Jesús, Señor, bendice todas esas naciones. Diga a las que están en conflicto que seas tú alargando tu brazo, bendiciendo, y que esos conflictos paren, porque uno también se siente impotente con los conflictos de otras naciones, sobre todo el conflicto ese que tiene Israel con Irán, Señor, que se bombardean, que si esto, oh Padre amado, y el que sufre es el más menesteroso, el más débil. En el nombre poderoso de Jesús, Señor, bendice esas naciones. Amén y amén. Cuando son las 6:34,
1: clamando, maravilloso Rey.
0: Amén.
1: Jesús, oh bendito Dios, Señor, colocamos delante de tu presencia a todo tu pueblo, Señor, la congregación de Dios Altísimo, Dios, colocamos cada grupo, Señor, los intercesores, diáconos, mujeres, mi Dios, en el nombre poderoso de Jesús, que sea usted tratando con cada uno de ellos, Dios, tú conoces sus corazones, tú conoces su mente, levanta, mi Dios amado, levanta a aquellos que están caídos, desanimados, Señor. Señor, oh Padre Santo, tu palabra dice que todo lo podemos en Cristo que nos fortalece, Dios mío, fortalece a cada uno de nosotros, Padre Santo. Oh bendito de Dios, también tu palabra dice, Señor, que tú no nos has dado espíritu de cobardía, sino de amor, de poder, de dominio propio, mi Rey. Levanta, Señor, danos sabiduría, entendimiento, Padre, que podamos, Señor, apartar de todas las cosas malas que no te agradan a ti, Dios. Ayúdanos, Señor, toca nuestros corazones, liberta a aquellos que están ahora, Señor, cautivos, que están ahí, Dios mío, en el nombre poderoso de Jesús. Oh bendito Rey, también colocamos los adoradores, mi Dios, sea usted, Señor, ayudando a cada uno de esos adoradores, esos que te adoran en espíritu y en verdad, mi Dios, que sea usted, Dios mío, tratando con sus corazones, sus mentes, por el poder de tu palabra. Oh Dios, Señor, aquellos que te amen en espíritu y en verdad. Tú buscas adoradores, así dice tu palabra, que te adoren en espíritu y en verdad, mi Dios, en el nombre poderoso de Jesús. Dale la fuerza, la fortaleza, prepara a cada uno de esos adoradores, Dios mío. Oh bendito Rey, Dios del cielo, porque eres digno de adorarte, de glorificarte. En tus manos los dejo, mira ahora, los ungiere, mi Dios, aquellos, mi Rey amado, que puedan servirte con amor, que puedan darle la fuerza, la fortaleza, mi Dios, tu palabra, mi Dios, tu palabra, en el nombre poderoso de Jesús. Tu palabra es lo que nos alienta, nos ayuda, nos transforma, nos cambia, mi Dios, en el nombre poderoso de Jesús. Señor, llénalos de amor a aquellos que te sirven con amor, mi Rey. Dale la fuerza, la fortaleza, que puedan, Señor, seguir, mi Dios, sirviéndote, Señor, con amor, Padre de la gloria. Gracias te doy, mira ahora, Dios mío, los diáconos, diaconisa, diáconos, Padre, lo colocamos delante de tu presencia, aquellos que están enfermos, Señor, aquellos que están en sus hogares, Dios, condolencia, Señor, Padre, que sea usted sanando. Tú eres el médico, tú eres la medicina para el cuerpo, así lo dice tu palabra, porque por tus llagas somos curados, sanados. Oh, bendito Dios, tú eres nuestra fuerza, nuestra fortaleza, la roca, mi Dios, tú eres la roca, Dios mío, en el nombre poderoso de Jesús. Oh, bendito Rey, derribando argumento y toda altivez que se levante en contra de tu conocimiento, Padre Santo, y que llevemos cautivo a tu, Señor, a tu obediencia, mi Dios. Todo, Padre Santo, en tus manos está, mi Dios. Colocamos a cada uno de esos grupos, Padre Santo, los jóvenes, Señor, todos los jóvenes, Padre, la gloria del Dios Altísimo, lo colocamos delante de tu presencia, mi Dios. Bendito Rey, ayúdalos, Dios mío, levántalos. Dale la fuerza, dale la fortaleza, la sabiduría, mi Dios, en el nombre poderoso de Jesús. Aquí estamos, mi Rey, aquí estamos, creemos en ese Dios maravilloso, en ese Dios poderoso que tiene el control de todas las cosas, mi Rey. Oh, bendito Rey, gracias te doy, mi Dios, gracias te doy por tu amor, por tu bondad, por tu misericordia, por la oportunidad que tú nos das, Señor, para conocerte cada día más, Señor. Ayúdanos, Señor. Levanta levántanos, danos la fuerza, mi Dios, por el poder de tu palabra, Señor. Inquiétanos, Señor, llénanos de tu amor, llénanos cada día más de humildad, Señor, Padre de la gloria, bendito Rey, gracias te doy, Señor. Amén y amén, gloria a Dios. Bueno, cuando son las 6:39, vamos a un tema musical y ya regresamos. Amén.

0: Seguimos aquí en la presencia del Señor para darle gracias, Señor, otra vez por todo, por nosotros, por los vecinos, y para decir qué hermosa alabanza está de Estanislao Marino, clama a mí. Esa es una enseñanza para nosotros, para clamar al Señor todo el tiempo y fuera de tiempo. Dice, alaba alma mía Jehová en todo tiempo, porque Él es grande, poderoso, misericordioso, y para siempre es su misericordia. Bendícele alma mía y bendiga tu mi ser todo tu santo nombre, Señor. Tenemos que clamar a Él todo el tiempo, porque no tenemos otro, no tenemos dónde más ir sino a Él. Él es Dios todopoderoso y es nuestro Dios, y fuera de Él no hay otro, y no tenemos más dónde ir, solo a Él, porque Él es nuestro Padre, Él es nuestro guía, Él es nuestro todo. Sin Él no viviríamos, sin Él no estaríamos aquí, en el nombre poderoso de Jesús, porque somos su creación y Él nos creó para que le glorificáramos, le sirviésemos, le alabásemos y le bendijésemos todo el tiempo. Muy bien, la hermana Patricia va a leer una porción de la palabra.
1: Amén, gloria a Dios. Sí, vamos a leer Filipenses capítulo 2, versículo 12. Dice así: amén. En el nombre poderoso de Jesús. Jesús, lo leemos en el nombre del Padre, del Hijo y del Espíritu Santo. Amén. Dice así: por tanto, amados míos, como siempre habéis obedecido, no solamente cuando estoy presente, sino mucho más ahora que estoy ausente. Amén. Ocupaos en vuestra salvación con temor y temblor. Amén. Porque Dios es el que en vosotros produce así el querer como el hacer, por su buena voluntad. Gloria. Amén, a gloria a Dios. Amén. Así es, aquí el libro, este libro donde Pablo nos dice que nos ocupemos, tu palabra lo dice y de Pablo lo dice, también nos ocupemos de nuestra salvación. Amén. Que es lo que es muy importante en nuestra salvación, que nos animemos, que busquemos más de su presencia, que obedezcamos más, que busquemos más de él. Porque que nos ocupemos cada día más de nuestro, que no vivir con miedo, no, con terror no, sino que nosotros estemos ahí sabiendo, conociendo que Él es el Todopoderoso, que Él es el que nos da la fuerza, la fortaleza, en el nombre poderoso de Jesús. También seguimos buscando más de su presencia. Amén. Que tenemos que trabajar en equipo, porque así lo dice su palabra, que trabajemos en equipo.
0: En equipo, sí, Señor.
1: Poner la obra, la obediencia en Él.
0: Amén.
1: Porque Él es el que da, el Dios es el que da el deseo
0: y el hacer como
1: en el corazón,
0: el querer, él,
1: como y la fuerza para poder cumplirlo todo. Es en Él,
0: en
1: su palabra.
0: Amén.
1: En la obediencia.
0: Amén.
1: Cada día más,
0: en
1: buscar
0: el
1: más.
0: El nombre
1: que nos llene de humildad.
0: Amén.
1: Que nos use como Él, como que seamos humildes como Él. Ajá. Porque Él nos dio ejemplo, Jesucristo nos dio ejemplo aquí.
0: Amén.
1: En la tierra.
0: Gloria
1: nos dejó esa gloria celestial. Ajá. Para hacernos hombre, hacer hombre y morir en una cruz. Él se hizo hombre y murió, sí, Señor.
0: Aleluya.
1: Y pagó el pecado por nosotros.
0: Ajá.
1: ¿Y qué tenemos que hacer? Tenemos que obedecer.
0: Amén.
1: Tratar de buscar más de su presencia, llenarnos más de humildad y amor. Amén, mi hermana Flor.
0: Amén. Seguimos en la presencia del Señor para colocar en su presencia a todos los más desamparados, a los más desvalidos, Señor, como los huérfanos, las viudas, sobre todo aquellos que quedaron más indefensos ahora con los terremotos, Señor. Hay muchas familias desarraigadas, muchas viudas, muchos huérfanos, Señor, muchos bebés huérfanos, Señor, que seas tú guardándolos, cubriéndolos con tus santas alas, Señor, para guardarlos de los depredadores, porque hay mucho depredador para los niños, Señor, que seas tú guardando todos esos huérfanos, Señor, todos los niños de la calle que no duerman en acera, Señor, concédeles un lugar donde recostar su cabeza y alimento, Señor, a las viudas también, concédeles un empleo si están jóvenes, Señor, que sea remunerado para que ellas sigan adelante construyendo su casa con los hijos, Señor. A los ancianos olvidados, Señor, a los más desamparados, Señor, ten misericordia de ellos, que hayan sociedades que se unan para que atiendan a todos esos ancianos olvidados, porque ya los hijos los han olvidado, porque no sirven. Oh, Señor, bueno, tú lo sabes todo, Padre, ¿qué más te digo? Sino eso, por eso la alabanza decía, clama a mí que yo responderé, Señor, porque tú respondes a todas las necesidades, Señor, y tú eres Dios y das su comida a tiempo a las aves y ellas no trabajan, Señor. Entonces los niños, los desamparados son los que más necesitan de ti, Padre, y ellos pues todavía no saben pedirte, Señor, pero nosotros te pedimos por ellos que sea concedida las peticiones de nuestros corazones y las de ellos también, Señor, en el nombre poderoso de Jesús. Señor, los dejamos en tu presencia, en tus manos, que seas tú abrazando al más débil, Padre de la gloria, al más débil, Señor, levantando al caído, en el nombre poderoso de Jesús, Señor. Amén y amén. Seguimos orando, hermana Patricia, por los desorientados.
1: Amén.
0: Ajá, ya será la última.
1: En el nombre poderoso de Jesús, Señor, seguimos, mi Rey. Seguimos clamando, mi Dios, por aquellos que están ahora, Señor, atados.
0: Amén, están ahí, Dios mío. Los vicios.
1: Oh, bendito Rey, colocamos, Señor, esas personas, que sea usted limpiando su mente. Amén. Que sea usted, mi Rey amado, tratando con ellos de una manera especial, mi Rey. Porque Espíritu Santo, tú eres el que transforma, el que cambia, el que pone el querer como el hacer, mi Dios, por tu buena voluntad, el que conoce los corazones, la mente de cada uno de ellos. Aquí estamos, Señor, orando, clamando por ellos, Señor, porque de tal manera amaste al mundo que diste a tu Hijo, a tu único Hijo unigénito, para aquel que cree, el que crea, mi Rey amado, Señor, sea salvo por ti, sea, Señor, en el nombre poderoso de Jesús, Padre, que ellos puedan conocerte a ti, que ellos puedan, Señor, sentirte, oh bendito Rey, cuando le llegan, Señor, y le hablen de tu palabra, mi Dios, sea usted tratando con ellos sus corazones, Señor, sensible a tu palabra, que puedan llegar la palabra a sus corazones, Señor, en el nombre poderoso de Jesús, trata con ellos, oh bendito Rey, en el nombre de tu amado Hijo, atando y paralizando todos los malos pensamientos, todo dardo que quiera venir en contra, todo tropiezo que quiera venir en contra de esas personas, Dios mío, que le lleve tu palabra, mi Dios amado, que puedas tú abrirle sus corazones, su mente, más que todo su mente, mi Dios, porque la mente está ahí, Dios mío, batallando, Dios mío, en el nombre de Jesús, porque es la mente, mi Rey, por el poder de tu palabra, sea transformado, cambiado por ti, mi Dios, en el nombre poderoso de Jesús. Clamamos por ello, intercedemos por ello, mi Dios, en aquellos que tienen vicio de alcoholismo, de cigarro, de droga, mi Dios, ya, oh Padre Santo, el levianismo, oh bendito Rey, sea usted, Señor, abriendo su mente, dándole sabiduría, mi Dios, en el nombre poderoso de Jesús, bendícelos, guárdalos, desatamos bendiciones, desatamos liberación en cada uno de ellos, tu palabra, mi Dios amado, es tu palabra, Dios mío, y la oración que puede mucho, Dios mío, como dice tu palabra, la oración del justo y eficaz puede mucho, mi Rey, y aquí está. Estamos, Señor, porque intercedemos por ello, Dios mío, en el nombre poderoso de Jesús, y que se haga conforme a tu voluntad, porque eres tú el que conoce los corazones y la mente, mi Rey, en el nombre de tu amado Hijo. Gracias te doy. Amén y amén.
0: A ver, ya vamos. Vamos a saludar a la doctora Troconi. Señor, doctora, en los altos de Altos 3, la comunidad, esta es la doctora, creo que es del CDI de esa comunidad, que sea el Señor guardándola y bendiciéndola con sabiduría y saliendo adelante. Doctora, no tenga miedo, solo siga adelante orando al Señor, que nosotros haremos lo mismo. Y si el Señor va delante de usted, el que va atrás no tiene poder, Señor. Amén. En el nombre poderoso de Jesús la dejamos en su presencia, en la presencia del Señor. Solo sabemos que usted también le conoce y sabe que hay que orar en todo tiempo y que la oración vale mucho y que no hay más grande, más poderoso que el Señor. Saludemos a esa comunidad y que todo el Señor sea guardándola y bendiciéndola en el nombre poderoso de Jesús. Amén. Todos los que están conectados, que sean el Señor bendiciéndoles y dándoles fortaleza, y todas las peticiones de su corazón sean, amén, concedidas en el nombre poderoso de Jesús. Amén. Siempre y cuando sea todo con fe, porque hay que orar unos por los otros.
1: Amén.
0: En el nombre poderoso de Jesús nos despedimos.
1: Amén.
0: Ya será hasta mañana. Estuvimos laborando para ustedes en la estación, el presidente de la estación, el pastor Jesús González, la gerencia, la hermana Karen, licenciada, y hermana Karen González. En los controles estuvo la hermana Patricia de Infante, y quien les habló en los micrófonos, Flor Durango. Hasta mañana, bendecido día, que el Señor les bendiga y les guarde. Amén y amén.

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regalo, mi hermano, cuando tú llegues a la iglesia. Un saludo muy especial allá en Venezuela a mi hermano Ender Romero, a mi hermano José Medina y a mi hermano Esteban Villa, y especialmente a mi querida esposa y a mis hijos.

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Muy buenos días, queridos amigos y hermanos que hoy sintonizan este prestigioso programa, como lo es Un Momento por la Unidad. Programa que se transmite de lunes a viernes de 9 a 11 de la mañana a través de esta tu emisora La Voz que Clama, en una transmisión conjunta con Alcance Televisión. Hoy estaremos trabajando para ustedes en la presidencia el apóstol Jesús González, en la gerencia de producción la licenciada Karen González, en los controles máster nuestra querida amiga y hermana Belky Sánchez, y quien les habla, su hermano y amigo Eladio Piña. Agradecidos con el Señor nuevamente por esta nueva oportunidad, por este nuevo día, por este nuevo amanecer que hoy nos ha dado para seguir viendo su gloria, su poder, su magnificencia, para seguir viendo su amor en cada una de nuestras vidas. Le damos la gloria al Señor, sabiendo y entendiendo que muchas personas ayer se acostaron y hoy no amanecieron. Y le damos la gloria a Dios por permitirnos ver entonces hoy este sol tan radiante, poder sentir su presencia en nuestras vidas a través de su Espíritu Santo, que nos enseña día a día, nos redarguye y nos hace ver y entender que el Dios al cual servimos es un Dios real. Estamos muy agradecidos con nuestro Dios todos los días del mundo. No nos cansaremos de agradecerle al Señor mientras vivamos, mientras estemos en esta tierra, de todo lo hermoso y lo maravilloso que ha sido con nosotros, con todo lo hermoso que y la hermosura que ha hecho en nuestras vidas, mi amado. Dios ha sido bueno en gran manera. Dios ha sido el Dios sublime, el Dios que a pesar de las circunstancias y las situaciones, siempre ha estado con nosotros, nunca nos ha abandonado, y es el cumplimiento de su palabra en la vida de todos aquellos que le siguen, de todos aquellos que deciden caminar con él, de todas las personas que deciden caminar con él y seguir sus sendas, sus caminos. Hoy estamos agradecidos inmensamente con él. Le damos las gracias infinitas. No nos cansaremos, mis amados. No sé ustedes, pero yo le doy las gracias al Señor por todo, porque así nos enseña la palabra. Debemos dar gracias en todo y por todo, aun por las cosas malas, aun por las cosas malas que nos suceden a veces. Es necesario que a veces pasemos por tribulaciones, por problemas. El propio Señor Jesucristo lo dijo: en el mundo tendréis aflicciones, pero si yo he vencido, tú vas a vencer. Si yo he vencido, tú también vas a vencer. Entonces estemos confiados, estemos agradecidos con él y estemos siempre contentos, como lo enseña la palabra. Contentos porque sabemos que en la aflicción, en la situación, en el problema, Dios está allí. Y él no se ha olvidado de ninguno de nosotros. Siempre ha estado allí al pendiente de todo lo que tú haces, de todo lo que yo hago, aún lo que hace el malo, podíamos leerlo ayer. Aún de lo que el malo hace. Entonces, recordemos que todo está siendo anotado, todo está siendo verificado en la palabra, y todo está siendo, mi amado, el tiempo de Dios está cronometrado ya. El kairos de Dios, el tiempo de Dios, mi amado, ya se está acercando. Vemos cómo ya hoy es 30 ya, 30 de julio, 30 del mes 7, ya vamos a entrar al mes 8. ¿Y qué hace que estábamos celebrando el diciembre del 2025? Ya vamos a terminar con este año 2026, y se ha pasado tan rápido que nos decimos, pero ¿por qué se están yendo los días tan rápido? Muchas veces nos hacemos esta pregunta, y esto tiene una contesta en la palabra. Dice el Señor que los días están siendo acortados por causa de los escogidos. Por causa de usted que está escuchando hoy, no crea que esto es casualidad. Mi amado, en Dios no existen casualidades. Dios es un Dios de orden. Dios es un Dios de causas. Dios encausa todas las cosas cuando las ponemos delante de él y cuando decidimos caminarle a él y por él. Cuando decidimos caminar en pro de él y buscarle y asirnos de él, tomarnos de él, él encausa todas las cosas. En Dios no existen casualidades. Por eso entendemos, mis amados, que Dios es un Dios real. Dios es un Dios real. No nos vamos a cansar de repetírtelo todos los días. El Dios a cual servimos es el único Dios que puede hacer todas las grandes cosas, el que hizo inclusive. Habrá alguien que pueda decir que ha hecho algo esplendoroso,
como lo ha hecho Dios, porque todo lo que el hombre ha hecho es porque Dios le ha dado la capacidad. Todo lo que el hombre ha hecho es porque Dios le ha dado la capacidad de poder hacer, la inteligencia. Pero Dios es el que hace todas las cosas. ¿Quién puede hacer una lumbrera y ponerla arriba en el cielo y que ella no se caiga? ¿Quién puede dar un sol como el sol que tenemos nosotros hoy, que nos alumbra de día y que alimenta nuestros cuerpos? Aparte de todo, fíjense que el sol es alimento para el cuerpo, por supuesto, en la mañana, en un momento determinado. Entonces, ¿quién puede hacer eso si no es Dios? ¿Habrá algún santo como los que dicen a ver por ahí que puedan hacer algo así? No lo hay. Como dice la alabanza, no hay Dios tan grande como tú, no lo hay. Entonces, ¿cómo no creer en Él? ¿Habrá alguien que pueda hacer un mar como el que Él hizo? El mar que el Señor hizo y le puso límites. Hasta aquí vas a llegar. Inclusive la orden a los ríos. Ustedes van a bajar por acá y van a tener este recorrido. Hay ríos grandísimos y van a tener este recorrido y van a desembocar en el mar. Todas estas cosas, ¿habrá algún santo, algún Dios, supuesto Dios, que dicen muchos por ahí tener, que pueda hacer estas cosas? Nadie. Nadie las puede hacer, ni nadie las podrá hacer. Porque sabemos que el Dios que hizo todas las cosas es el único. Y el único que te puede dar la autoridad a ti. No para que hagas estas cosas, porque pero sí nos ha dado autoridad. Si Él dijo en su palabra, mi amado, que cosas mayores que las que Él hizo, harás tú, haremos nosotros. ¿Seríamos capaces de hacer cosas así? Fabricar cosas. No es que fabricó, Él hizo. Sacó de la nada y hizo. Ahora, ¿lo podremos hacer nosotros? Tal vez, no sé. El Señor dijo en su palabra cosas mayores que las que Él hizo. Pero yo me supongo que estas cosas son las que Él hizo acá en la tierra. Cosas mayores que las que Él hizo, tú las vas a hacer. Tú las puedes hacer cuando entregas tu vida completamente al Señor y decides entonces hacer su voluntad. Y si decides hacer su voluntad, lo vas a hacer. No estoy diciendo que vas a hacer un sol. No me malinterpreten, por favor. Sino de las cosas que Él hizo acá en la tierra. ¿Las podemos hacer? Claro que sí, porque Él lo dijo. ¿Podemos detener el sol? Claro que sí. Sí, sí lo podemos detener. ¿Podremos hacer que llueva? Claro que sí. ¿Cuántos profetas de la tierra lo hicieron? ¿Cuántos hombres acá en la tierra lo hicieron? Con la autoridad que el Señor les dio y con la fe que tenían en el Señor. Es necesario entonces, mi amado, creerle a Él. La fe, mi amado, es como dice la palabra, es la certeza de lo que se espera, es la convicción de lo que no se ve, que aunque no lo veas, sabes que va a suceder. Aunque no lo veas, sabes que está allí. El milagro está allí, porque son milagros. El milagro está allí, y ¿quién hombre o qué hombre no lo puede hacer si está en el Señor? Si nos enseña plenamente la palabra que si alguno está en Él, es una nueva criatura. Y si es una nueva criatura, pues entonces, ¿qué seremos? Criaturas con poder, con autoridad. No porque yo lo diga, la palabra lo enseña. Recibiréis poder cuando haya venido sobre vosotros el Espíritu Santo. Recibiréis dunami, poder. Entonces, ¿tú crees que tienes ese poder? Si el Espíritu Santo está dentro de ti, tienes ese poder, porque la palabra lo enseña. Recibiréis poder cuando haya venido sobre vosotros el Espíritu Santo. Entonces, creamos, mis amados hermanos, como lo enseña la palabra, que es por fe, no es por vista. No andamos por lo que vemos, andamos por lo que creemos, por la fe del Señor, por la fe en Cristo Jesús, el autor y consumador de ella misma, de la fe. Caminemos en fe, andemos en fe y vivamos en fe, sabiendo y entendiendo que la palabra del Señor es real y que todo lo que el Señor dijo, todo,
Mi amado, todo se va a cumplir. Por eso decimos muchas veces acá, porque enseña la palabra, que el conocimiento que podamos adquirir acá en la tierra, el conocimiento que podamos adquirir a través de los libros seculares, a través de todas estas cosas, todo eso se va a quedar. Pero el conocimiento que adquieras en cuanto a la palabra del Señor, eso se va a ir con nosotros. Todas las riquezas que puedas amontonar aquí, todo eso es efímero, es pasajero, todo se va a quedar. Pero el conocimiento, mi amado, que adquieras a través de la Escritura, y te digo esto, ¿sabes por qué, mi hermano y mi hermano? Porque qué maravilloso es cuando entendemos al Señor todos los días, y cuando aprendemos de Él todos los días, cuando vemos que la verdad es que sin Él nada somos, y que sin Él nada podemos hacer, y que solamente en Él y por Él existimos, y que es a través de Él que podemos hacer las grandes maravillas que podemos hacer. Es a través de Él. No, ¿sabe qué es hermoso? Salir y predicar la palabra, llevar las buenas nuevas de salvación. Y cuando un alma se arrepiente, qué dichosos somos cuando vemos que verdaderamente el Señor está haciendo la obra a través de nosotros. Hemos sido llamados a conquistar. No hemos sido llamados a estar en un sitio. Y cuando usted conquista un alma para el Señor, es una batalla menos. Es una batalla menos. La guerra siempre va a estar. Pero cuando conquistamos a través del Espíritu Santo y a través del Señor un alma para Cristo, mi amado, es una batalla menos. Y un alma más que estamos sacando del abismo. Por eso es necesario ir y predicar el Evangelio. Por eso es necesario ir y hacer discípulos. Por eso es necesario, mi amado, no quedarnos con lo que estamos aprendiendo. Todo lo que estamos aprendiendo y lo que estamos recibiendo es de gracia. Es porque al Señor le ha placido. Entonces debemos dar de gracia lo que de gracia hemos recibido. Por eso, entonces, hagamos su voluntad. Vivamos en paz y en fe, creyendo y sabiendo que Él nos está respaldando en todo momento. En todo momento el Señor es nuestro respaldo. No creas ni que muchas veces hay hombres, y ayer hablábamos un poco de esto, de cómo el hombre quiere imponer su doctrina, su creencia, lo que yo creo que debemos hacer conforme a mi creer. Por decirlo así, no es lo que yo creo, es lo que Dios me dice que crea. No es lo que yo creo. Entonces hay hombres, vemos como en estos tiempos, en estos últimos tiempos, como se han levantado en contra del conocimiento legítimo, que es el conocimiento legítimo que Dios nos ha dado y que Dios nos da día a día, para ellos hacer su doctrina. Y vemos ahorita como hay tantas iglesias erradas, mis amados. No es que la iglesia de nosotros sea la perfecta, no. Y porque iglesia perfecta no vamos a conseguir. Porque es necesario que el trigo y la cizaña estén juntos. Pero lo importante de todo esto, mi amado, es que puedas entender el conocimiento. El hombre que te está instruyendo. Y que todo sea pasado por la palabra. Poder entender entonces si lo que se nos está hablando, si lo que se nos está enseñando, si la doctrina que se nos está llevando es una doctrina real y no es una doctrina humana. La doctrina humana te lleva a la destrucción. Porque es como dice la Escritura, no es como digo yo.

y el hombre se va a levantar siempre creyendo que él tiene la razón. La razón la tiene Dios. Nos ha dado el conocimiento, sí. Y nos ha dado la autoridad, sí. Porque lo dijo. No es que yo le esté diciendo porque yo... No, mi amado, yo digo lo que la palabra enseña. Yo tengo que hablar conforme a la palabra. Yo no puedo hablar conforme a lo que yo creo. Y si creo la palabra, entonces hablemos de ella. Si la palabra dice que recibiréis poder, es porque el Señor te va a dar poder. Por supuesto, esto tiene una condición. Cuando haya venido sobre vosotros el Espíritu Santo. Ahora, cuando viene sobre ti el Espíritu Santo, cuando tú le abres las puertas de tu corazón al Señor, dice la palabra que el Espíritu Santo anda, mi amado, tocando las puertas de los corazones. Y aquí yo estoy a la puerta y estoy llamando. Si alguno oye y abre su corazón, yo entraré y cenaré con él y él conmigo. Pero es necesario que abramos nuestros corazones al Señor, para que entonces Él pueda hacer, y el Espíritu Santo entonces pueda redarguirnos dentro de nosotros y poder hacernos entender si estamos errados. Porque como lo dije hace un momento y como lo enseña la palabra, mi amado, el conflicto va a estar. Recuerda que tenemos un conflicto interior de por sí. Pablo lo tenía, los grandes hombres de Dios lo tenían. Pero lo más importante que podemos entender de esto es que teniendo aún que somos teniendo dentro de nosotros la maldad, porque venimos del

No sabemos qué será de nosotros en la noche, en la tarde. No sabemos qué será dentro de una hora, no lo sabemos. Lo que sí sabemos es que si estamos en Cristo estamos seguros. Si estamos en Cristo estamos seguros y estamos confiados. Porque si Él está con nosotros, ¿quién contra nosotros? Amén. Así que bueno, escuchamos la buena música, mi amada hermana. Escuchamos la buena música y ya regresamos.

Si sí, cuando son las 9:28, estuvimos escuchando Esperanza de Vida, grande y poderoso. Grande y poderoso, hermosa y preciosa alabanza. Así es. Bueno, mis amados, llegó el momento de dar la pregunta del día de hoy. Recuerden que esta pregunta fue extraída de Isaías capítulo 17, Isaías capítulo 21 del 11 al 12, Isaías 34 del 5 al 17, Isaías 21 del 13 al 17, Isaías 23, Isaías 13, Isaías 14 del 28 al 32. Y dice así la pregunta del día de hoy. Según la lectura de Isaías que estuvimos leyendo ayer, dice que Jehová fundó a Sion, y ¿a dónde se acogerán los afligidos de su pueblo? ¿A dónde se acogerán los afligidos de su pueblo? Es una pregunta que está sumamente fácil, mis amados. Repito, la lectura de ayer de Isaías dice que Jehová fundó a Sion. Jehová fundó a Sion. ¿Y dónde se acogerán los afligidos de su pueblo? ¿Dónde se acogerán los afligidos de su pueblo? Es la pregunta. Así es. Entonces entramos en Proverbios capítulo 30. Recuerden que, como venimos diciendo, mis amados, ya hoy 30 de julio. Se fue el mes 7. Podríamos decirlo ya. Escaso un día para que el mes 7 se acabe. Y vemos, como lo estamos diciendo, que enseña la palabra, ¿no? No es porque lo decimos nosotros, sino que los días están siendo acortados. Los días están siendo acortados. ¿Por causa de quién? De usted y de todos los escogidos. Muchos son llamados y pocos escogidos. Si estás escuchando hoy la palabra del Señor, considérate escogido. En este caso, en este Proverbios capítulo 30, que nos corresponde hoy por ser 30 de julio, tenemos las palabras de Agur. 30, versículo 1, las palabras de Agur. Dice que las palabras de este capítulo son palabras de Agur, hijo de Jaque. Agur escribió a Itiel y a Ucal. Estos nombres podrían haber sido, estos hombres podrían haber sido discípulos o amigos suyos, aunque algunas traducciones bíblicas interpretan estos nombres como expresiones, no como personas reales. La mayoría de los comentaristas creen que Agur vivió en la misma época que Salomón. No sabemos mucho más sobre él, salvo lo que puede deducirse en este capítulo. El nombre Agur proviene de una palabra hebrea que significa recolector. Estamos hablando de esto, mis amados, porque este es el capítulo que corresponde, y para tener un poquito de conocimiento de quién es Agur, porque inclusive es importante saber. Vamos a leer algo que no sabemos de quién es. Entonces, el nombre Agur proviene de una palabra hebrea que significa recolector. Tanto Agur como Jaque solo se mencionan en este pasaje y no se conoce nada más de él o de ellos. Los proverbios de Agur ofrecen una visión de sus reflexiones sobre la vida. Los proverbios de Agur ofrecen una visión de sus reflexiones sobre la vida. Agur se sentía fatigado y agotado en el versículo 1. No se consideraba sabio, el versículo del 2 al 4, y afirmaba que las palabras de Dios eran completamente verdaderas. En el versículo 5 y 6, en Proverbios 30, Agur hace una petición a Dios que lo libre de mentira y que no le dé ni riqueza ni pobreza, como lo dice en el versículo 7 al 9. Las enseñanzas de Agur incluyen una advertencia contra calumnias a los siervos, en el versículo 10, y una observación sobre cómo muchas personas se creen mejores de lo que realmente son. Versículo del 11 al 14. Luego presenta una serie de dichos numerados, entre ellos tres cosas que nunca se sacian: el vientre estéril, la tierra sedienta y el fuego que no se apaga. Versículos 15 y 16. El versículo 17 añade: de quien se burla de sus padres sufrirá juicio. En los versículos 18 y 19, Agur enumera cuatro cosas que no logra comprender: el vuelo del águila en el cielo, la serpiente sobre la roca,
el barco en alta mar y el proceder de un hombre con una mujer. Los versículos 21 y 23 mencionan cuatro cosas que hacen temblar la tierra: un esclavo que llega a ser rey, un necio que se sacia de comida, una mujer despreciada que se casa y una sierva que hereda el lugar de su señora. En los versículos 24 y 28 se destacan cuatro criaturas pequeñas que, sin embargo, son muy sabias: las hormigas, los tejones, las langostas y las lagartijas. Luego, los versículos 29 al 31 enumeran cuatro cosas majestuosas: el león, el gallo, el macho cabrío y el rey que se marcha al frente de su ejército. Y finalmente, los versículos 32 al 33 aconsejan que si has sido necio al enaltecerte, es mejor que te detengas. Además, advierte que provocar la ira no es de sabios. Estas observaciones simples pero profundas revelan varios aspectos del carácter de este hombre poco conocido llamado Agur. Por ejemplo, Agur reconocía que la sabiduría de Dios era mayor que la suya, entendía la tentación que representan las riquezas, sabía que muchos aspectos de la vida y de la creación de Dios seguirán siendo un misterio fuera de su comprensión, y comprendía la importancia de controlar la ira, evitar la necedad y vivir para Dios. Anima a sus lectores a evitar una vida que deshonre a Dios y termine en juicio. En cambio, Agur promueve vivir con temor reverente hacia Dios y con consideración hacia los demás. Esto lo leí y me gustó y lo traje para compartirlo acá con nosotros. Está muy bonito esto, conociendo un poquito a Agur. Entonces, en este caso, vamos a leer el capítulo en sí. Las palabras de Agur, hijo de Jaque, la profecía que dijo al varón Aitiel y Aucal. Como lo dice la palabra, no sabemos quiénes son estas personas, nada más que se nombran aquí y ya está. Entonces dice: ciertamente más rudo soy yo que ninguno. Ciertamente más rudo soy yo que ninguno. Ni tengo entendimiento de hombre, yo ni aprendí sabiduría, ni conozco la ciencia del santo. ¿Quién subió al cielo y descendió? ¿Quién encerró los vientos en sus puños? ¿Quién ató las aguas en un paño? ¿Quién afirmó los términos de la tierra? ¿Cuál es su nombre y el nombre de su hijo? Si sabes. Fíjense que de esto estuvimos hablando ahora y no sabía verdaderamente, ¿no? Pero de esto estuvimos hablando ahora. Toda palabra de Dios es limpia. Él es escudo a los que en Él esperan. Exactamente, podríamos decir que dimos ya la reflexión en cuanto a este capítulo. Toda palabra de Dios es limpia. Él es escudo a los que en Él esperan. No añadas a sus palabras para que no te reprendan y seas hallado mentiroso. No añadas a sus palabras para que no te reprenda y seas hallado mentiroso. Dos cosas te he demandado, no me las niegues antes que muera. Vanidad y palabra mentirosa, aparta de mí. Esto está clarito, mis amados. Vanidad y palabra mentirosa, aparta de mí. No me des pobreza ni riqueza, manténme del pan necesario. No sea que me sacie y te niegue y diga: ¿quién es Jehová? O que siendo pobre hurta y blasfeme el nombre de mi Dios. No acuses al siervo ante su señor, no sea que te maldiga y lleves el castigo. Hay generación que maldice a su padre y a su madre no bendice. Hay generación que maldice a su padre y a su madre no bendice. Y hay generación limpia en su propia opinión, si bien no se han limpiado de su inmundicia. Hay generación cuyos ojos son altivos y cuyos párpados están levantados en alto. Fíjense que está hablando de generaciones. Aquí nos habla tenemos aquí 1, 2, 3, 4 generaciones. La primera generación nos habla en el versículo 11. Hay generación que maldice a su padre y a su madre no bendice. La segunda generación está en el versículo 12. Hay generación limpia, pero en su propia opinión, si bien no se ha limpiado de su inmundicia.
La tercera generación, hay generación cuyos ojos son altivos y cuyos párpados están levantados en alto. Y la cuarta, hay generación cuyos tiempos son espada y sus muelas cuchillos, para devorar a los pobres de la tierra y a los menesterosos de entre los hombres. La sanguijuela tiene dos hijas que dicen, dame, dame. Tres cosas hay que nunca se sacian, aún la cuarta nunca dice basta. El Seol, la matriz estéril, la tierra que no se sacia de las aguas, y el fuego que jamás dice basta. El ojo que escarnece a su padre y menosprecia las enseñanzas de la madre. Los cuervos de la cañada lo saquen y lo devoren los hijos de las águilas. Tres cosas me son ocultas, aún tampoco sé la cuarta. El rastro del águila en el aire, el rastro de la culebra sobre la peña y el rastro de la nave en medio del mar. Y el rastro del hombre en la doncella. El proceder de la mujer adúltera es así. Come y limpia su boca y dice, no he hecho maldad. Por tres cosas se alborota la tierra y la cuarta, ella no puede sufrir. Por el siervo cuando reina, por el necio cuando se sacia de pan, por la mujer odiada cuando se casa y por la sierva cuando hereda a su señora. Cuatro cosas son de las más pequeñas de la tierra y las mismas son más sabias que los sabios. La hormiga, pueblo no fuerte, y en el verano prepara su comida. Fíjense los sabios que son las hormigas, ¿no? Las hormigas, pueblo no fuerte, en el verano preparan su comida. Los conejos, pueblo nada esforzado, y ponen su casa en las piedras. Las langostas que no tienen rey y salen todas por cuadrilla. La araña que atrapas con la mano y están en palacio del rey. Tres cosas hay de hermoso andar y la cuarta pasea muy bien. El león fuerte entre todos los animales que no vuelve atrás por nada. El ceñido de lomo, asimismo del macho cabrío, y el rey a quien nadie resiste. Si neciamente has procurado enaltecerte, o si has pensado hacer mal, pon el dedo en tu boca. Ciertamente el que bate la leche sacará mantequilla, y el que recio se suena la nariz sacará sangre, y el que provoca la ira causará contiendas. El que provoca la ira causará contienda. Entonces, la palabra de Agur, como lo vemos acá, son tan hermosas, porque como toda la palabra en sí, ¿no? Pero como nos enseña cosas que son tan fáciles de entender, cosas tan fáciles de entender, como lo estuvimos viendo en el versículo 18, Agur enumera cuatro cosas que no logra comprender él mismo. El vuelo del águila en el cielo, la serpiente sobre la roca, el barco en alta mar y el proceder de un hombre con una mujer. Los versículos 21 al 23 menciona cuatro cosas que hacen temblar la tierra. Un esclavo que llega a ser rey, un necio que se sacia de comida, una mujer despreciada que se casa y una sierva que hereda el lugar de su señora. Entonces son cosas que son entendibles a plena luz. Muy, muy hermoso, me encanta este capítulo 30, ya para concluir con el libro de Proverbios, ¿no? El capítulo 30, palabras de Agur, que como se dice acá, posiblemente vivió en el tiempo de Salomón, y dice que las palabras de este capítulo son palabras de Agur, hijo de Jaque. Agur escribió a Itiel y a Ucal. Estos hombres podrían haber sido discípulos o amigos suyos. Aunque algunas traducciones bíblicas interpretan estos nombres como expresiones, no como personajes reales. Pero si dice que escribió a Itiel, como le dice acá, palabras de Agur, hijo de Jaque, en el versículo 1, la profecía que dijo el varón a Itiel y a Ucal. Entonces, podrían ser personajes, como lo enseña acá, dice así. La mayoría de los comentaristas se creen que Agur vivió en la misma época de Salomón. Y no sabemos mucho más sobre él, salvo lo que puede deducirse en este capítulo. Y lo que quiere decir el nombre de Agur. El nombre Agur proviene de una palabra hebrea que significa recolector. Tanto Agur como Jaque solo se mencionan en este pasaje y no se conoce nada más fuera de él.
Así es. Entonces, capítulo 30, libro de Proverbios, palabras de Agur, palabras muy hermosas, palabras con mucho contenido y palabras fáciles de entender. Así que bueno, escuchamos la buena música y ya regresamos.

0: mundo va a creer cuando entre tú y yo caigan las barreras y el amor de Dios sea verdad entre nosotros? 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
1: Sí, cuando son las 9:50 y estuvimos escuchando a Aviva Group, Manos Santas. Así es, levantemos manos santas al Señor. Levantemos manos santas. Aleluya. Repetimos la pregunta del día de hoy. Recuerden que esta pregunta fue extraída de Isaías capítulo 17, capítulo 21 del 11 al 12, capítulo 34, versículos 5 al 17, capítulo 21, versículos 13 al 17, capítulo 23, capítulo 13 y capítulo 14 del 28 al 32. Esos son los capítulos correspondientes a la pregunta que estamos haciendo hoy, que dice así. La lectura de Isaías de ayer dice que Jehová fundó a Sion. ¿Dónde se acogerán los afligidos de su pueblo? Repito, la lectura de Isaías de ayer dice que Jehová fundó a Sion. ¿Dónde se acogerán los afligidos de su pueblo? Los pueblos afligidos de Jehová, ¿dónde se van a acoger? ¿En qué lugar? ¿A dónde van a ir? Explicando la pregunta en sí. Esa es la pregunta. Así es. Entonces, bueno, entramos ya en cuanto a lo que es este libro de Isaías, capítulo que corresponde hoy, capítulo 17, donde vamos a hablar sobre la profecía de Damasco. Profecía de Damasco. Recordemos al profeta Isaías, el profeta evangelista, el profeta mesiánico, el hombre que vio en el futuro las cosas que iban a acontecer, aún las que se cumplieron y aún varias profecías que faltan por cumplirse, pero toda la palabra en sí que Isaías llevó, toda se cumplió, y sobre todo en este caso, como vemos desde los capítulos que venimos hablando, donde vemos el Señor hace profecías sobre Moab, sobre Filistea, sobre Asiria, sobre Babilonia. En todos estos capítulos, en este capítulo 17, nos habla sobre la profecía de Damasco. Profecía sobre Damasco. Como venimos diciendo, profeta que hizo exactamente lo que el Señor le mandó, aun cuando él en un tiempo se consideraba inmundo y fue necesario que un ángel tomara un carbón encendido y lo pusiera en sus labios para purificarlo. Aún él se consideraba así. Por considerarse así, entonces el ángel tomó un carbón encendido y lo puso en sus labios para purificar su boca, para purificar sus labios, y así la palabra entonces que saliera de él fuera palabra santa. Palabra santa. Sabemos que desde el principio era un hombre de sangre real, porque bueno, se codiaba con todas estas cantidades de personas, como lo dice la palabra, estas cantidades de reyes, como lo enseña la palabra en el versículo 1, en Isaías capítulo 1, donde nos dice que Isaías, hijo de Amós, la cual vio acerca de Judá y Jerusalén en días de Usías, Jotán, Acaz y Ezequías, reyes de Judá. Él vio estas visiones en estos tiempos, en los tiempos de estos reyes. Visión, el versículo 1, capítulo 1, estamos regresando un poquito para ver en los tiempos en los cuales él profetizó. Visión de Isaías, hijo de Amós, la cual vio acerca de Judá y Jerusalén en tiempos de Usías, Jotán, Acaz y Ezequías, reyes de Judá. Entonces él viene, comienza a profetizar en esos tiempos. Ahora, en este caso, vemos en este capítulo 17, vemos donde ya el Señor comienza a dar las profecías en cuanto a estos reyes y en cuanto a todas estas ciudades. En este caso vemos la profecía sobre Damasco, y dice así textualmente: profecía sobre Damasco. He aquí que Damasco dejará de ser ciudad y será montón de ruinas. Las ciudades de Aroer están desamparadas en majada, se convertirán, dormirán allí y no habrá quien los espante. Y cesará el socorro de Efraín y el reino de Damasco, y lo que quede de Siria será como la gloria de los hijos de Israel, dice Jehová de los ejércitos. En este caso vemos el juicio sobre Israel. Vemos por qué el pueblo de Israel, mi amado hermano y amigo que me está escuchando, está siendo juzgado acá en este tiempo. Sabemos y entendemos lo que ha sido desde el principio la desobediencia del hombre, la desobediencia del pueblo de Dios, aún de no buscarle, de no creerle, de creerle pero por momentos. Entonces el Señor, como venimos diciendo, es necesario castigarlos, es necesario llevar juicio sobre ellos, porque desde el principio se apartaron del Señor, haciendo alianzas, adorando imágenes que no tienen que hablar, fornicando, adulterando, haciendo toda clase de maldad, todas aquellas cosas que Dios les había prohibido, que Dios no quería que hicieran, pues hacia eso se fueron ellos. Entonces dice acá, en el versículo 4, juicio sobre Israel. En aquel tiempo la gloria de Jacob se atenuará y se enflaquecerá la grosura de su carne, y será como cuando el segador recoge la mies y con su brazo ciegan las espigas. Será también como el que recoge espigas en el valle de Refaín, y quedarán en el rebusco como cuando sacuden el olivo, dos o tres frutos en la punta de la rama, cuatro o cinco en sus ramas más fructíferas, dice Jehová de los ejércitos. Se nos está hablando aquí de que siempre quedará un remanente, siempre dentro de un pueblo donde hay gente mala, siempre está el remanente. Lo hablábamos ayer porque le enseña la palabra, siempre hay alguien que verdaderamente cree en Dios, siempre hay alguien que verdaderamente ama a Dios, y que a pesar de que muchos lo hagan mal, pues ellos lo hacen bien. Por eso dice el Señor, y quedarán en el rebusco como cuando sacudan los olivos, dos o tres frutos en la punta de la rama, cuatro o cinco en sus ramas más fructíferas, dice Jehová Dios de Israel. En aquel día mirará el hombre a su hacedor, y sus ojos contemplarán al Santo de Israel, y no mirará a los altares que hicieron sus manos, ni mirará a los que hicieron sus dedos, ni a los símbolos de acera, ni a las imágenes del sol. En aquel día sus ciudades fortificadas serán como los frutos que quedan en los renuevos, y en las ramas las cuales fueron dejados a causa de los hijos de Israel, y habrá desolación. ¿Por qué? Porque como lo dice el versículo 10, porque te olvidaste del Dios de tu salvación y no te acordaste de la roca de tu refugio. Por tanto, sembrarás plantas hermosas y plantarás sarmientos extraños. El día que las plantes, las harás crecer y harás que sus simientes brote de mañana, pero la cosecha será arrebatada en el día de la angustia y del dolor desesperado. ¿Por qué? Porque te olvidaste del Dios de tu salvación. Se lo está diciendo aquí a su pueblo, a Israel. Hay multitud de, dice el versículo 12, hay multitud de muchos pueblos que harán ruido como en estruendo del mar, y murmullo de naciones que harán alboroto como bramido de muchas aguas. Los pueblos harán estrépito como de ruido de muchas aguas, pero Dios los reprenderá y huirán lejos. Serán ahuyentados como el tamo de los montes delante del viento, y como el polvo delante del torbellino. Al tiempo de la tarde, he aquí la turbación, pero antes de la mañana el enemigo ya no existe. Esta es la parte de los que no, de los que nos aplastan, esta es la parte de los que nos aplastan, y la suerte de los que nos saquean. Amado, esto tiene mucho que ver con nosotros hoy en día, aún hoy, valga la redundancia. Amado, el olvidarse del Señor trae consecuencias, el apartarse del Señor trae consecuencias. Recuerden lo que la palabra nos enseña, cuál es la paga del pecado. Entonces acá, sabiendo que esta profecía y que este juicio sobre Israel llegó y que iba a venir, esto aún hoy para nosotros nos deja mucho. porque es a través del buscar del Señor, porque es a través del, nos dice Isaías, que es a través del buscar para Él, de buscar con Él, del vivir con Él, de hacer su voluntad, es donde podemos conseguir la paz. Fijémonos que acá no hay paz, acá va a haber destrucción repentina, como lo enseña la palabra. La gloria de Jacob se aumentará y se enflaquecerá la grosura de su carne, enseña este capítulo 17 en el versículo 4. Y será como cuando el segador recoge la mies y con su brazo ciegan las espigas. Pero sabemos que siempre hay un remanente. Siempre hay un remanente. El Señor sabe, es tan hermoso y tan maravilloso, mi amado, que a través de ese remanente Dios multiplica nuevamente su palabra. Dios multiplica nuevamente, porque tiene que haber alguien quien la lleve, como lo dijo él en el capítulo 6, versículo 8. ¿A quién enviaré? Isaías dijo entonces: heme aquí, envíame a mí. Yo iré, yo llevaré tu palabra, yo llevaré tu profecía, yo hablaré de tu bonanza, yo hablaré de lo hermoso y maravilloso que es tu amor. Lo dijo Isaías. Isaías en el capítulo 6. El Señor preguntó: ¿a quién enviaré? Pudiéramos decir todos así, como lo dijo él. Ojalá y todos pudiéramos hablar de esta manera. Y evitarnos entonces lo que dice el versículo 10 de este capítulo 17. Porque te olvidaste del Dios de tu salvación. Fijémonos las consecuencias que trae cuando nos olvidamos de Dios. Hoy por hoy vemos, mis amados, cómo esto tenemos que hablarlo todos los días, porque vemos cómo las iglesias están convertidas en clubes. La gente va a las iglesias y a conversar. Ayer hablaba de esto y es necesario decirlo, porque en la iglesia, mi amado, últimamente la gente está pensando y está viviendo de una manera tan libre que no se da cuenta de lo que está ocurriendo alrededor, o no quieren darse cuenta de lo que está ocurriendo. O no quieren darse cuenta de lo que está ocurriendo. Es necesario que entiendan que Dios está llamando, y que Dios, así como envió la profecía hacia Damasco, envió juicio sobre Israel en este capítulo 17, también va a traer juicio para nosotros hoy en este tiempo. Todos, aun nosotros, mi amado, los que caminamos con el Señor, todos vamos a ser juzgados. Todos compareceremos ante el tribunal de Cristo, unos para bendición, unos para bendición y salvación, otros para perdición y muerte eterna. Entonces andemos como es digno de andar con el Señor, creyendo y pronunciando día a día lo que Isaías lo pronunció: heme aquí, envíame a mí. Recuerda que el Señor todos los días, mi amado, está buscando adoradores. Y muchas personas confunden con que adoradores simplemente son aquellos que llevan la adoración. Mi amado, salir a adorar al Señor es salir a predicar su palabra también. Estamos adorando su nombre y estamos predicando entonces su palabra. Y es en espíritu y en verdad que Él anda buscando esos hombres. No hombres de labios, como enseña ella misma. Este pueblo de labios me honra, pero su corazón está lejos de mí. Es necesario que entendamos que el llamado que Dios está haciendo hoy, a través de Isaías, a través de tantos hombres de Dios que en estos tiempos, profetas de Dios, hombres de Dios, maestros, pastores, evangelistas, que llevan la palabra del Señor, como lo enseña ella misma, es Él quien los constituyó. Entonces seamos reflexivos en cuanto a la palabra de Dios y podamos reflexionar sobre ella y ver si lo estamos haciendo bien. Tenemos que hacer una retrospectiva de nuestras vidas, porque, mi amado, Cristo está cerca ya. La palabra de Isaías se cumplió en su totalidad, y aún lo que falta por cumplirse se va a cumplir. Lo que él vio a futuro, como leíamos ayer, en aquel tiempo, como decía Isaías. en aquel tiempo, y estas palabras quedaron acá, y esto ya, no crean que muchos dicen, ya esto pasó, ya esto, amado, muchas profecías de las que están aquí se cumplieron, pero aún faltan por cumplirse. Por eso fue llamado el profeta evangelista. Aún en los tiempos de hoy sigue evangelizando con su palabra. El profeta que vio la gloria del Señor, vio los sufrimientos del Señor, vio todo lo que iba a acontecer con él, todo por lo que iba a pasar, y pudo hablar de ello con claridad, y pudo decir, verdaderamente este es mi Dios, al cual quiero servir, por el cual quiero caminar. Y vemos, mi amado, cómo su palabra realmente llegó y llenó. Muchos no creyeron, muchos se apartaron, muchos se fueron tras sus ídolos, como lo enseña acá en este capítulo que estamos leyendo. Pero siempre está ese remanente que está en el capítulo, en el versículo 6. Y quedará en el rebusco como cuando sacuden el olivo, dos o tres frutos en la punta de la rama, cuatro o cinco en sus ramas más fructíferas, dice Jehová, Dios de Israel. En aquel día mirará el hombre a su hacedor, y sus ojos contemplarán al Santo de Israel. Y no mirarán a los altares que hicieron. Fíjense, aquí vamos a hablar de lo que les estoy diciendo. Y no mirarán a los altares que hicieron sus manos, ni mirarán a los que hicieron sus dedos, ni a los símbolos de acera, ni a las imágenes del sol. En aquel día, sus ciudades fortificadas serán como los frutos que quedan en los renuevos y en las ramas, los cuales fueron dejados a causa de los hijos de Israel, y habrá desolación. ¿Por qué? Repito, esto es necesario repetirlo, porque te olvidaste del Dios de tu salvación. El único Dios que puede salvarte se llama Jehová de los ejércitos, y ahora, en aquel tiempo, Jehová, hoy es Jesús. Jesús te lleva hoy a Jehová, como lo dice él mismo. Yo soy el camino, la verdad y la vida, y nadie va a ir al Padre, a Jehová, si no es por mí. Y él cumplió, Jesús, todo lo que el Señor le mandó, así como Isaías lo cumplió, así como Isaías vio el sufrimiento de Jesús. Isaías conoció a Jesús antes de su tiempo. Isaías conoció a Jesús y vio todo lo que le iba a acontecer. Por eso habla de la manera que habla de él. Molido fue por nuestros pecados, lo dice él. E inclusive nos mostró y nos enseñó a través de los tiempos por dónde iba a venir, por cuál raíz venía, cómo iba a ser su nacimiento virginal. Todas estas cosas es importante conocerlas para poder hablar con exactitud, y no es que no las sepamos todas, sino que es necesario, queremos que el hombre aprenda y entienda de la Biblia, del conocimiento de Dios. Queremos que el hombre pueda tener una actitud plena en él, y saber que es Dios, y que el conocimiento por el cual Dios nos está dando, el conocimiento por el cual estamos aprendiendo a través de Isaías, es para nuestro propio provecho. Entonces, ¿qué es lo que Isaías no quiere de nosotros hoy acá? Que nos olvidemos, porque te olvidaste del Dios de tu salvación y no te acordaste de la roca de tu refugio. Entonces, ¿qué es lo que Dios quiere de ti, mi amigo? Procede a un arrepentimiento genuino, como lo está enseñando. Dice, en aquel día mirará el hombre a su hacedor y sus ojos contemplarán al Santo de Israel. Y no mirará a los altares que hicieron sus manos, ni mirará a los que hicieron sus dedos, ni a los símbolos de acera, ni a las imágenes del Seol. Vamos a escuchar la buena música y ya regresamos.

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0: Bueno, sí, cuando son las 10 con 13 minutos, estuvimos escuchando a Alex Zurdo, Ante ti. Ante ti, Señor, doblamos nuestras rodillas y ante ti nos postramos, Señor. Bueno, sí, ya está con nosotros nuestro amado pastor Ender Romero. Muy buenos días, amado pastor.
1: Buen día, Eladio. Buen día a todos los ministros, a todos los líderes y a toda la iglesia del Señor y a todos los amigos. Un saludo muy especial por acá para Alejandro Mundo, un joven que me trajo de mi casa. Le pasé un mensaje a mi hermano Eladio, pues, que le iba a acompañar a la segunda parte. Y aquí estamos cumpliendo, pues, el compromiso con Dios. Y para hablar de las cosas futuras, las cosas y las profecías que dice el libro de Isaías, que se van a cumplir en los postreros tiempos y que se están cumpliendo algunas de ellas, y muchas de ellas es para el futuro.
0: Amén.
1: Pero de esa vamos a hablar dentro de un ratico.
0: Sí, Señor.
1: ¿Qué más? ¿Cómo te va, Eladio?
0: Bueno, gloria al Señor, aquí estamos peleando la buena batalla, como dice usted, y cumpliendo y haciendo la voluntad del Señor.
1: Gloria a Dios, qué bueno.
0: La voluntad de ir y hacer discípulos a todas las naciones, aunque como decimos que aunque no estamos en todas las naciones nosotros, en cuerpo, pues la palabra del Señor sí está llegando, como enseñé ella misma, a toda criatura a través de la gloria sea para el Señor, a través de las diferentes plataformas sociales. Así que bueno, es un honor para nosotros, pastor, tenerlo nuevamente aquí como todos los días.
1: Sí, Señor. Bueno, y me dijiste que estabas compartiendo el capítulo
0: 17. Sí, y acabamos de terminar con el capítulo 17.
1: Ok,
0: sí.
1: Quiero tomar un versículo nada más de lo que ya compartiste para tomar de ese versículo algo muy importante, pues, que habla no solamente el libro de Isaías, el libro Apocalipsis, muchos libros de la Biblia, y que también se encuentra en Zacarías, muy importante. Y es el versículo 7 del capítulo 17 de Isaías. Uh-huh. Dice, en aquel día mirará el hombre a su Hacedor, y sus ojos contemplarán al Santo de Israel. Wow. En aquel día, ese es el día de Jehová.
0: Amén.
1: Ok, lo hablan en muchos contextos bíblicos, hablan del día de Jehová, que es el día, es la segunda venida de nuestro Señor Jesucristo. Y especialmente, pues, en ese tiempo en el cual el pueblo de Israel va a estar acosado, acorralado, rodeado por muchos soldados, de millones de soldados. Solamente los que estarán y que pasarán por el río Éufrates serán 200 millones de soldados. Pero Israel estará rodeado de soldados para ser a punto de ser destruida, cuando entonces el pueblo de Israel clamará al Señor. Y el Señor, pues, vendrá en su ayuda, pero no solo, no vendrá solo, sino sí, que vendrá con millones de hombres y mujeres que hayan sido salvos. Amén. Que hayan sido arrebatados y que vendrán con Él en su segunda venida. Muy importante e interesante. Y bueno, quería resaltar eso y quiero tomar el libro de Zacarías, donde habla un poquito más de eso, de Zacarías capítulo 14. En ese libro de Zacarías, dice, hay muchas cosas que hablan hermosas. Yo les recomiendo leer todo el capítulo que habla, pues, de la segunda venida de nuestro Señor Jesucristo. Ya desde el mismo primer versículo del 14 dice aquí, el día de Jehová viene. Ok, voy a leer rapidito porque vale la pena. El día de Jehová viene y dice, he aquí, el día de Jehová viene, y en medio de ti serán repartidos tus despojos. Porque yo reuniré a todas las naciones para combatir contra Jerusalén, y la ciudad será tomada, y serán saqueadas las casas y violadas las mujeres, y la mitad de la ciudad irá al cautiverio, mas el resto del pueblo no será cortado de la ciudad. Que es tremendo, ese día va a ser, sí, algo, pero muy fuerte para Israel, para Jerusalén. Y dice el versículo 3, después saldrá Jehová y peleará con aquellas naciones como peleó en el día de la batalla. Y se afirmarán sus pies en aquel día sobre el monte de los olivos, que está enfrente de Jerusalén al oriente, y al monte de los olivos se partirá por en medio hacia el oriente y hacia el occidente. Imagínese usted la calidad del terremoto que sucederá en este momento. La tierra, Jerusalén, se dividirá en dos y la tierra se partirá en tres partes, y dice la Biblia en muchos contextos bíblicos que ningún cerro, ninguna estructura quedará en pie. Sí, todo, sí, caerá a tierra, o sea, la tierra se aplanará. Imagínese usted el terremoto que habrá cuando Jesucristo ponga sus pies en el Monte de los Olivos. Y dice el versículo, continúa el versículo 4 del capítulo 14 de Zacarías, dice: y afirmará sus pies en aquel día sobre el Monte de los Olivos, que está enfrente de Jerusalén al oriente, y el Monte de los Olivos se partirá por en medio hacia el oriente y hacia el occidente, haciendo un valle muy grande, y la mitad del monte se apartará hacia el norte y la otra mitad hacia el sur. O sea, se dividirá Jerusalén en dos partes y toda la tierra se partirá en dos partes, aparte del terremoto, pues, que impactará a todo el mundo. Versículo 5: y huiréis al valle de los montes, porque el valle de los montes llegará hasta Sal. Huiréis de la manera que huiste por causa del terremoto en los días de Usías, rey de Judá, y vendrá Jehová, mi Dios, y él, y con él todos los santos. Qué maravilloso.
0: Sí, señor.
1: Con él vendremos todos los que hayamos sido arrebatados. En el momento en que fuimos arrebatados, pasaremos al cielo por 7 años. Estaremos recibiendo galardones, trofeos, coronas, recompensa, alabanza del Señor. Y después de eso, pues al final se producirá las bodas del Cordero, el matrimonio entre la cabeza y el cuerpo, Jesucristo y su cuerpo, que es la iglesia. Y de allí vendremos con él para esta gran batalla, donde Amén. El Señor, con su ejército, que seremos nosotros, enfrentaremos millones de soldados en el mundo que irán en contra de Israel. Y aparte de eso, pues, el Señor ejecutará juicios sobre todo el planeta Tierra. Ese es parte de lo que enseña, pues, el libro de Isaías. Muy interesante, pues, y vamos a ir, mientras vayamos hablando y estudiando todos los libros proféticos en este tiempo, vamos a ir relacionándolo con el libro de las profecías bíblicas, al final, como es el libro de Apocalipsis. Así que, bueno, es parte de lo que vamos a enseñar hoy. No es todo, apenas estamos comenzando, pero es interesante cuando nosotros podamos interrelacionar los libros de la Biblia, especialmente los libros proféticos, con los libros de Apocalipsis, la escatología bíblica, las cosas futuras que van a suceder y que ya hemos venido estudiando durante este año todo el libro de Apocalipsis. Para la próxima semana, si Dios lo permite, vamos a tomar un día para explicar el libro de Apocalipsis. Solo vamos a explicar el libro de Apocalipsis, si Dios lo permite. Por supuesto, vamos a irlo relacionando con los libros que estamos leyendo. Así que, bueno, probablemente pues sea el próximo jueves, ya que el próximo martes tenemos un invitado muy especial por acá. Así que, bueno, esta es parte.

0: el orden del estudio bíblico, como lo llevamos, nosotros relacionamos en este capítulo, se ve muy claramente, en estos capítulos que acabamos de leer el día de ayer. Usted dirá, bueno, pero ¿por qué después de Isaías 17 pasan a Isaías 21, después a Isaías 34, después otra vez a Isaías 21, después a Isaías 23, después a Isaías 13 y después a Isaías 14? Todo tiene un porqué, ¿ok? Y una razón. Primero y principal, aquí estamos hablando en este contexto ya leído Isaías 17. Si usted va a los subtítulos, dice juicio sobre Damasco y juicio sobre Israel. Y allí colocamos, porque fue en el mismo tiempo que escribió Isaías todo esto, colocamos todos los juicios a todas las naciones que Israel, Isaías habló de juicio. De todas las naciones que Dios dijo a través de Isaías que iban a ser juzgadas o iba a venir un juicio de Dios a todas esas naciones, la colocamos todas juntas. Todas juntas, ¿ok? Y por eso usted ve, por ejemplo, cuando saltamos del capítulo 17 al capítulo 21 del libro de Isaías, vamos a ir allí, Isaías 21, y ahí habla pues en el versículo 11 y 12. Fíjense que ahí usted lee la profecía sobre Duma, ¿ok? Y usted dirá, ¿qué es Duma? Ok, Duma es una parte de Edom. Okay, de Edom, la nación Edom, los edomitas, que es precisamente pues el hermano de Jacob, Esaú, es Edom. Okay, y hay un juicio, Dios determina un juicio sobre Edom, pero aquí lo podemos ver, vemos Duma, que es parte de Edom, pero cuando usted lee el capítulo 34, vamos a ver ahí el capítulo 34 que nos toca seguidamente, versículo 5 al 17, fíjense bien, ahí comienza a hablar también de Edom. Dice, porque en los cielos se embriagará mi espada, y aquí que descenderá sobre Edom. Entonces, por eso es que es importante seguir la secuencia del estudio cronológico y por qué colocan una cita allí, cuál es la razón, por qué razón se escribe. Entonces, si estamos hablando de Edom, qué mejor que seguir hablando de los juicios que vendrían. Eso es como si dijera el Señor, el juicio, por ejemplo, que no sea así, ¿ok? Sobre Machique. Y después diga, el juicio sobre Maracaibo. Tanto Machique como Maracaibo es del Zulia, ¿ok? Ambos son del Zulia. Bueno, aquí está hablando profecía sobre Duma y después habla sobre Edom, que es parte de entre comillas, del Zulia. Edom, bien, para que más o menos mejor la explicación, Duma es parte de Edom. Es como si dijéramos Machique es parte del estado Zulia. Bueno, entonces el Señor habla del juicio a Duma especial, un juicio especial para Duma, para esa ciudad. Y posteriormente, en el capítulo 34, desde el versículo 5 en adelante, explica, es más explícito el Señor, el juicio sobre Duma, sobre Edom nuevamente. Y posteriormente sigue hablando el Señor de todos los juicios a todas esas naciones. Pero como son muy parecidos los juicios, no nos vamos a concentrar en cosas, porque todo tiene su importancia, pero vamos a concentrarnos en lo que tiene que ver con Israel, con algunas ciudades vecinas a Israel o naciones como Tiro, que son muy significativas y que Dios habla que las destruirá por completo. ¿Por qué sabemos que estas profecías no se han cumplido? Porque aquí habla de destrucción completa de naciones y ciudades, y eso no ha sucedido. Y el Señor, acá a partir de Isaías, comienza a explicar que esos grandes juicios de Dios será cuando venga el día del Señor.
1: Amén.
0: Quiere decir,
1: en aquel día.
0: ¿Ah?
1: En aquel día.
0: En aquel día, exacto. Entonces, por lo tanto, muchos de los juicios que está hablando Isaías se cumplió en el tiempo de él, pero muchos de los juicios que habla Isaías es para el tiempo futuro.
1: Amén.
0: Inclusive Isaías habla, cuando son específicos, habla del rey que estaba viviendo en el momento de ese juicio, como en el caso de Acaz, ¿okay? Con Z, Acaz. Entonces habla del juicio a la ciudad en el tiempo de Acaz. Por lo tanto, tenemos que entender que hay algunas profecías que son para el tiempo en que se escribió el libro y unas profecías que son para el tiempo final. Entonces nosotros estamos relacionando todo esto y le estamos compartiendo para que usted pueda entender el porqué. Porque hay palabras que son para el tiempo presente, como hay palabras que son para el tiempo futuro. Por ejemplo, lo que Dios

0: venido hablando de lo que sucederá en Venezuela a través de este ministerio. El Señor ha venido hablando y está hablando de lo que va a pasar en Venezuela. Y ya eso está profetizado y nadie lo podrá detener. Lo único que puede hacer en la iglesia es orar y clamar y humillarse para que el juicio sea menor. Pero nadie podrá detener lo que ya Dios estableció, ni en esto escrito, ni en lo que Dios ha hablado a través de su profeta en este tiempo. Entonces es importante que entendamos esto, que hay juicio que Dios no va a detener, pero hay juicio, como en el caso de Jonás, cuando le llevó el juicio, la palabra profética a Nínive, ¿qué pasó con ellos?
1: Se arrepintieron.
0: Pero después, otra vez Dios le dio otra palabra a Nínive, ¿y qué pasó? Fue destruida. Entonces, eso va a depender de la humillación, del arrepentimiento de una nación. Y por eso pronto estaremos hablando en esta ciudad. Vamos a hacer un evento de humillación y de perdón, en la cual usted no se debe perder. Estamos seguros que algo impactante va a suceder cuando hagamos este evento. Entonces, bueno, vamos a escuchar un buen tema que tiene por acá nuestra querida hermana ministra Belki Sánchez. Nos preparamos porque seguimos hablando de las cosas futuras.
2: Sí, señor. Hablaba yo de eso ahorita también, pastor, y decía que...

0: Bueno, sí, cuando son las 10 con 31 minutos, estamos nuevamente acá al aire porque hay pequeños problemas con el audio, pero ya estamos acá nuevamente y vamos entonces a continuar con este maravilloso estudio de este libro de Isaías, Pastor.
1: Sí, señor, de verdad que, bueno, presentamos nuestras disculpas, son cosas que se escapan de lo que nosotros deseamos, pero bueno, si Dios quiere que hablemos más y que menos
0: Amén,
1: música.
0: Así es. Así
1: a veces es. No entendemos, pero entendemos. Ok, muy importante pues este resumen que estamos hablando. Y que ahora pues que vamos a hablar de Tiro, porque en el capítulo 23, yo quiero que vaya conmigo al libro de Isaías, capítulo 23, ok, vayamos en el capítulo 21 del 13 al 17, 21 del 13 al 17, habla de Arabia, ok, fíjense, hoy en día es la misma nación árabe, los países árabes. Estamos hablando entonces de todos los juicios que vendrán en ese tiempo, todos vendrán juntos, juicios juntos, y por eso estamos colocando estas lecturas juntas para que usted las pueda analizar. Y quiero que vaya al capítulo 23 del libro de Isaías, porque esta profecía es una profecía muy fuerte, y que indudablemente lo que Dios dijo, lo que Dios dice, se va a cumplir. Nadie podrá impedir este juicio, como cuando Dios dijo que iba a destruir a Sodoma y Gomorra. Hay gente que dice, no, pero es que Dios no es malo, ¿cómo Dios va a acabar toda una ciudad? Okay, y cuando nosotros nos vamos al tiempo en que se escribió el libro de Génesis, y cuando el Señor habla del juicio de Sodoma y Gomorra, no quedó vivo ni un gato,
0: ni un gato,
1: ni una paloma, ni un machorro,
0: nada,
1: ni una iguana,
0: nada.
1: Todo fue destruido, porque Dios dijo que le iba a destruir. Y así dice el Señor, que será el juicio en los postreros tiempos. Habrán ciudades donde perecerán todas las personas. O sea, estamos hablando esto no para meterle miedo a usted. Nosotros queremos que usted se convierta,
0: Amén.
1: Señor, que se arrepienta,
0: Amén.
1: Acepte a Jesús como Señor y Salvador y no pase ninguno de estos juicios. Repetimos, todos estos juicios van a suceder después del arrebatamiento de la iglesia. La iglesia va a ser arrebatada, la iglesia del Señor, como le enseña. Yo quiero que vayas un momentico, Eladio, al capítulo 14 de San Juan 14, versículo 1 al 3, ok. Aunque ya hay dos citas muy claras en Tesalonicense, capítulo 4, y el primer libro de Corintios, capítulo 15, que hablan del arrebatamiento de la iglesia, y Pablo habla algo muy importante, dice, hay aquí un secreto. O sea, Pablo fue al primero que habló claramente del arrebatamiento. El Señor habló del arrebatamiento, pero encubiertamente, pero claramente el primero que habla del arrebatamiento, que seremos arrebatados, llevados al cielo, los que estemos vivos, porque primero resucitarán los muertos y después los que estén vivos serán arrebatados junto con los que estén muertos, los que hayan sido muertos. El que habla más claramente de esto es el apóstol Pablo en dos libros. Primera carta a los Tesalonicenses, capítulo 4, y la primera carta a los Corintios, capítulo 15. Muy importante. Entonces, vamos a leer allí Juan, San Juan 14, versículo 1 al 3.
0: No se turbe vuestro corazón. Creéis en Dios, creed también en mí. En la casa de mi Padre muchas moradas hay. Si así no fuera, yo os lo hubiera dicho. Voy pues a preparar lugar para vosotros. Y si me fuere y os prepararé lugar, vendré otra vez y os tomaré a mí mismo, para que donde yo estoy, vosotros también estéis. Y sabéis a dónde voy y sabéis el camino.
1: Ok, siento de parte del Espíritu Santo, usted no me va a escuchar mucho esta expresión, porque yo soy muy cuidadoso, y dice la Biblia que no debemos tomar el nombre de Dios en vano.
0: Así es.
1: No podemos decir Dios me dijo, Dios me dijo, Dios me dijo, no. Pero siento en mi espíritu que es necesario hoy hablar del arrebatamiento de la iglesia. Yo dije, es la primera carta de Pablo a los Tesalonicenses. No sé si me equivoqué en el momento de hablar la carta. Pero en el capítulo 14, en el capítulo 4 del primer libro de Tesalonicenses, Pablo a los Tesalonicenses, ¿ok? En el capítulo 4, Y yo quiero, invito a Eladio que me ubique también, primer libro a los Corintios, la primera carta a los Corintios, capítulo 15, donde habla Pablo también del arrebatamiento de la iglesia, ¿okay? Ahí habla Pablo del arrebatamiento de la iglesia, y habla de ese momento histórico y profético que va a suceder. Pero vamos a ir primero por Tesalónica. Es importante el contexto, porque Tesalónica se escribió debido a que Pablo tuvo pocos días, 2-3 semanas, simplemente en Tesalónica, por una persecución contra él. Por causa de esa persecución, él preparó un grupo de líderes, pero fue tan extraordinario que estos hombres se entregaron por completo y siguieron predicando lo que Pablo dijo. ¿Qué sucedía? Muchas personas habían muerto, y los discípulos de Pablo querían saber qué sucedería con los familiares muertos, los que habían muerto por causa del Evangelio. Quiero que me ayudes más bien en primera carta a los tesalonicenses, Eladio, capítulo 4, versículo 13, porque voy a detenerme en algunas oportunidades. Ajá. ¿Ok? Primera de Tesalonicenses 4:13. Entonces, estaban muriendo muchos familiares y ellos no sabían qué sucedería con los familiares muertos. Entonces Pablo le escribe esta carta, y es muy importante, importantísimo el versículo 13. Vamos a leerlo con calma el 13.
0: Dice así, 1 Tesalonicenses 4:13. Tampoco queremos, hermanos, que ignoréis acerca de los que duermen, para que no os entristezcáis como los otros que no tienen esperanza. No
1: entristezcáis como otros
0: que no tienen
1: esperanza. Piense bien, para que ustedes se entristezcan si un familiar de usted muere. Si familiares de ustedes han muerto, y muchos van a morir, no se entristezcan. Fíjense qué palabra tan hermosa y maravillosa, y esto lo uso yo mucho cuando voy a dar un culto fúnebre, cuando voy a hablar a alguien que haya muerto en Cristo, le llevo esta palabra.
0: Amén.
1: Dice, no os entristezcáis como algunos que no tienen esperanza. Quiere decir que muchas personas, cuando mueren un familiar, no tienen esperanza. Piensan, creen que hasta aquí llegó todo. Esta es la última vez que voy a ver a mi mamá, a mi papá, a mi hermano. Qué tristeza y qué dolor. A mí me ha tocado ir a muchos velorios, tanto creyentes como de creyentes como no de creyentes. Pero qué diferencia es estar en un velorio, alguien que se haya muerto en Cristo, que alguien que se haya muerto sin estar en Cristo. Totalmente distinto. No hay un desconsuelo, no hay un consuelo, no hay alguien que lo pueda consolar a alguien que haya muerto sin Cristo. Pero aquí el Señor le está diciendo, no os entristezcáis como algunos que no tienen esperanza. Como otros que no tienen esperanza. Sigue leyendo el audio, por favor.
0: Porque si creemos que Jesús murió y resucitó a los que durmieron con él.
1: Sigo. Sigue leyendo.
0: Por lo cual decimos esto en palabras del Señor, que nosotros que vivimos, que habremos quedado hasta la venida del Señor, no precederemos a los que durmieron. Porque el Señor mismo, con voz de mando, con voz de arcángel y con trompeta de Dios, descenderá de los cielos. Y los muertos en Cristo resucitarán primero. Luego nosotros, los que vivimos, los que hayamos quedado, seremos arrebatados juntamente con ellos en las nubes para recibir al Señor en el aire. Y así estaremos siempre con el Señor. Por tanto, alentaos los unos a los otros con estas palabras.
1: Wow, fíjense lo que dice. Por tanto, alentaos. Sí. Aliéntense ustedes allá en Tesalónica. Ustedes, si se están muriendo sus familiares, no se preocupen, no se entristezcan como aquellos que no tengan esperanza. O sea, ustedes, aunque es un momento doloroso, un momento, una pérdida, algo que es momentáneo, porque nosotros seremos arrebatados juntamente con ellos que han muerto.
0: Exactamente.
1: Con los familiares de ustedes que han muerto, nosotros también, ellos serán arrebatados y nosotros también. Entonces, fíjense qué tremenda palabra de consuelo. Yo les recomiendo este libro cuando usted vaya a tener un culto fúnebre, cuando un familiar de usted o alguien llegado a su familia o a la iglesia. Es un texto extraordinario para animar, para levantar el ánimo de aquellos que han muerto en Cristo Jesús. Ok, ahora, si nos vamos a la primera carta a los Corintios, capítulo 15, versículo 51. Fíjense.
0: Aquí lo tengo.
1: Ajá. Dice allá, he aquí un misterio, ¿verdad? Dice allá en el libro a los Tesalonicenses. Pero vamos a ver cómo dice acá en 1 Corintios 15, 51, Pastor Eladio.
0: He aquí os digo un misterio. No todos dormiremos, pero todos seremos transformados.
1: Wow.
0: En un momento, en un abrir y cerrar de ojos, a la final trompeta, porque se tocará la trompeta y los muertos serán resucitados incorruptibles, y vosotros y nosotros seremos transformados.
1: Porque es necesario.
0: Uh-huh. Porque es necesario que esto corruptible se vista de incorrupción.
1: La carne, esto corruptible.
0: Exactamente, sí. Se vista de incorrupción. Y esto mortal, mortal se vista de inmortalidad. Y cuando esto corruptible se haya vestido de incorrupción y esto mortal se haya vestido de inmortalidad, entonces se cumplirá la palabra que está escrita.

0: Sorbida es la muerte en victoria. ¿Dónde está, oh muerte, tu aguijón? ¿Dónde, oh sepulcro, tu victoria? Ya que el aguijón de la muerte es el pecado, y el poder del pecado, la ley. Mas gracias sean dadas a Dios, que nos da la victoria por medio de nuestro Señor Jesucristo.
1: Gloria a Dios. Nos da la victoria
0: por medio de nuestro Señor Jesucristo.
1: Ya tenemos la victoria, ya tenemos la ganancia, ya nos convertimos al Señor, somos salvos, tenemos que perseverar constantes sirviéndole al Señor, como si Cristo viniera cualquier día, y viviendo como que si tardara mucho, estudiando, preparándonos, capacitándonos. Pero hay algo tan maravilloso y precioso en el versículo 54. Yo tengo acá ese versículo en varias versiones bíblicas, ¿ok? Vamos a leerlo primero en la Reina Valera, Eladio, por favor.
2: ¿Cuál?
1: El versículo 54. 15, de 1 Corintios, 15:54. Y cuando esto corruptible, sí, de 1 Corintios
0: 15:54 dice: y cuando esto corruptible se haya vestido de incorrupción, y esto mortal se haya vestido de inmortalidad, entonces se cumplirá la palabra que está escrita: sorbida es la muerte en victoria.
1: Fíjense como dice en otras traducciones, dice: sorbida es la muerte en victoria. La muerte ha sido devorada por la victoria. Devorada ha sido la muerte en victoria. Y otra versión, la Nueva Versión Internacional, dice: la muerte ha sido devorada por la victoria. O sea, así la es. Victoria que nosotros hemos alcanzado venció la muerte.
0: La muerte.
1: Alabado
0: gloria
1: sea el Señor,
0: Dios.
1: Porque Jesús,
0: sí, Señor,
1: al que el Hijo del Hombre libertare, será verdaderamente libre. El libre. Señor nos libertó y rompió las cadenas de atadura que nos tenía atada la muerte. La muerte tenía victoria sobre nosotros.
0: Aleluya.
1: Pero con la victoria de Jesús, al aceptar a Jesús como Señor y Salvador, nosotros ahora absorbemos la victoria. Es destruida y devorada por la victoria de Jesucristo en la cruz. Qué maravilloso, ¿verdad?
0: Señor.
1: Entonces, quería hacer un paréntesis para hablar del arrebatamiento de la iglesia. La palabra que utiliza Pablo, tanto en Tesalónica como en Corinto, para hablar del arrebatamiento, es la palabra zarpazo del griego, que es la expresión que se utiliza para un evento repentino. Toma ahí la hoja esta, Eladio, por favor, pónmela aquí. Ese es el zarpazo.
0: Y ese es el zarpazo.
1: Un zarpazo. Un zarpazo es algo espontáneo, rápido, que no da tiempo de nada. No, hay mucha gente que dice, no, si mi mamá si viene el arrebatamiento, yo me agarro de mi mamá. No, olvídese, mi querido hermano. Olvídese, nadie será salvo porque un familiar se convierta o se vaya en el arrebatamiento. Nadie, absolutamente nadie. Todas las personas van a ser salvas por su decisión de aceptar a Jesús como
0: sí,
1: Señor y Salvador. Pastor, ¿y cómo queda esa promesa? Cree en el Señor Jesucristo, tú y tu casa serás salvo. Ahora, Dios promete que tu familia va a escuchar el mensaje. Dios promete que ellos van a escuchar la salvación, que a ellos se les va a predicar el Evangelio, que ellos van a entender que Cristo es su salvación, pero la decisión es de ellos. Voluntario.
0: Sí,
1: Dios no va a irrumpir en la voluntad de nadie que no quiera aceptarle como Señor y Salvador. Entonces, la promesa esta es que Dios, a través de tu familia, va a llegar el Evangelio a tu casa. Ahora, la salvación es personal.
0: Sí,
1: cada quien debe tomar la decisión de aceptar a Jesús como Señor y Salvador o rechazar el mensaje de salvación. Lo que Jesús vino a la tierra como el Cordero inmolado, ese Cordero que se ofreció en sacrificio por nuestros pecados, y que el día de la Pascua que muere Jesús derramó su sangre como se derramaba en el Antiguo Testamento, y como se sacrificaba un Cordero anual para ofrecer esa sangre de ese Cordero en propiciación por los pecados. Y ese sacrificio que se hacía los días de la Pascua a las 3 de la tarde, entre las 2 tardes, exactamente Juan el Bautista, cuando ve a Jesús, dijo: he allí el Cordero de Dios que quita el pecado del mundo. Jesús vino a representar ese Cordero, y dice Apocalipsis que inmolado. La palabra inmolado es alguien que muere por otro. Quiere decir que él, como Cordero, se sacrificó por toda la humanidad y se inmoló para que usted hoy decida voluntariamente: ¿lo acepto o no? Usted

0: de una manera personal, personalizada. Por eso es importante que aceptemos el sacrificio de Jesús y que nosotros, a través de una confesión, como dice la Biblia, que si confesaron con tu boca que Jesús es tu Señor y creyeres en tu corazón que Dios lo levantó de los muertos, serás salvo. Porque con el corazón se cree para justicia, mas con la boca se confiesa para salvación. Amén. Dios necesita escucharte de tu corazón, la actitud de tu corazón, y escuchar lo que salga por tu boca, que tú lo aceptas a Él como Señor y Salvador. ¿Cómo podíamos hacer esa oración, Eladio? Vamos a hacer una oración.
1: Vamos a hacer una oración acá, sí, para que el pueblo pueda entender que es necesario, le necesitamos a Él, y que lo que nos separa de Dios es simplemente una confesión. Muchas veces pensamos que estamos lejos del Señor, que tenemos tantos pecados que creemos que no podemos estar cerca de Dios, y lo que nos separa de Él es una simple confesión, y lo podemos decir de esta manera. Amén. Señor Jesús, delante de ti,
0: estoy en esta mañana.
1: Señor, yo reconozco que soy un pecador. Yo reconozco, Señor, que necesito de ti. Yo te pido, Señor,
0: perdón.
1: Y te pido que escribas mi nombre en el libro de la vida, y que no lo borres jamás. Gracias, Señor,
0: por hacerme tu hijo.
1: Amén. Eso es suficiente.
0: Amén. Una recomendación, Eladio, para aquellos que hayan recibido a Jesús como Señor y Salvador.
1: Bueno, mi amado, una de las cosas importantes para esto, si has recibido al Señor Jesucristo como tu único y suficiente Salvador, busques una iglesia donde se predique la sana doctrina y puedas congregarte y puedas entonces comenzar a estudiar la palabra. Recuerda que la palabra del Señor nos enseña y nos dice que debemos escudriñarla porque es en ella donde tenemos la vida eterna. Entonces, congregarse primeramente y luego estudiar las escrituras y vivir en la voluntad de Dios, creyendo siempre que Él siempre va a estar con nosotros. Desde el momento en que le aceptamos, Él dice que siempre estaré con ustedes, nunca los dejaré y nunca los desampararé. Esa es mi recomendación, pastor.
0: Amén. Eso es muy importante. Así que no deje de leer la Biblia. Es importante congregarse, porque el libro a los Hebreos 10:25, vamos a ver cómo dice tu Biblia, Eladio. Vamos a ver, la mía dice así, Hebreos 10:25. No se deje llevar por aquellas personas que digan, no, mira este canal, este programa, eso es bueno y es complementario. Pero la Biblia dice en Hebreos 10:25, vamos a ver cómo, si tiene otra versión por ahí, ok, dice así 10:25 de Hebreos: no dejando de congregarnos como algunos tienen por costumbre, sino exhortándonos, y tanto más cuando veis que aquel día se acerca. Y una de las cosas que estamos viendo hoy es el acercamiento de la venida de Cristo.
1: Sí, Señor.
0: Todo lo que está sucediendo, Israel es el reloj profético de Dios. Y todo lo que está sucediendo en Israel, y el pacto que ya hizo Israel, escuche bien, mi hermano, la junta de paz que se llevó a cabo el 22 de enero de 2026. Y en el septiembre de 2020 hubo los acuerdos de Abraham. Esos acuerdos de Abraham y ese pacto que se firmó entre Israel y los países árabes, dice la Biblia que se confirmaría el pacto. Ese pacto se confirmaría en el tiempo del anticristo. Y entonces, si se va a confirmar y si ya se hizo por primera vez, ¿qué es lo que queda? La confirmación. Quiere decir que ya el pacto se firmó, que espera la confirmación, y todo lo que está pasando, escuche bien, los que somos entendidos en lo que está pasando con Israel, con Irán, los países árabes, fíjense que ahorita hay una guerra entre Estados Unidos y los países árabes con Irán, contra Irán, ahorita hay esa guerra, y indudablemente que Estados Unidos no ha permitido que Israel se involucre en esta guerra. Pero ¿para qué está Dios permitiendo todo esto? ¿Cuál es el propósito? Usted dirá, bueno, empieza la guerra, termina la guerra. El propósito es que como nunca antes en la historia, Israel y los países árabes están más cercanos que nunca.
1: Sí, señor.
0: Como nunca antes, siempre ha habido una gran enemistad. Pero en este tiempo, al contrario, se han un poco, no es que son aliados, pero son aliados de los Estados Unidos, tanto Israel como los países árabes. Eso nos está indicando que los países árabes están ahora uniéndose. ¿Para qué? El plan de Dios es la confirmación del pacto. El plan de Dios es que antes de que pase esa confirmación del pacto, la iglesia va a ser arrebatada.
1: Sí, señor.
0: Quiere decir que tenemos que tener los ojos abiertos, porque en cualquier momento nos vamos de esta tierra, seremos arrebatados y posteriormente a esto entrará otra vez en vigencia el pacto entre Israel y los países árabes. Quiere decir que ya el pacto ya está consolidado, ya está dado, y ahora lo que falta es la confirmación. Y con esta guerra entre Irán y los países árabes con Estados Unidos, estás viendo una cercanía entre los países árabes e Israel. Entonces es importante, mis queridos hermanos, que estemos pendientes, atentos a lo que está pasando con Israel, atentos con los juicios de Dios a la tierra que Dios bendijo. Aún fíjense que la Biblia dice que el calor del sol aumentará. Eso va a ser al final de los tiempos, después del arrebatamiento, pero Dios está llevándola a la naturaleza, al cumplimiento profético, y estamos viendo cómo miles de personas ya han muerto en Estados Unidos, miles más en Europa, como en España, en Francia, Inglaterra, están muriendo del calor. Ahora, dice la Biblia que el calor del sol aumentaría 7 veces y todavía ya ha aumentado. Imagínense usted, después del arrebatamiento de la iglesia, lo que vendrá sobre el planeta Tierra.
1: Sí,
0: o sea, Dios está llevando todo al cumplimiento profético de lo que va a suceder al último tiempo. Por eso es que tenemos que entender. Y una de las cosas, y usted dirá, pero es que yo veo las iglesias tan apagaditas, pastor, y yo veo las iglesias como los líderes ya no quieren ayunar ni quieren vigilar. Y yo dije, eso mismo se lo decía yo al Señor, y el Señor me dijo, eso es parte del cumplimiento profético que enseña mi palabra en el libro de Mateo, donde dice que el amor de muchos se enfriará. Es un sin. Mire, si hay algo que está indicando que la venida de Cristo está cerca, es que el amor de muchos se ha enfriado en la iglesia evangélica.
1: En las iglesias.
0: Que ya la gente no quiere ayunar, no quiere vigilar, y la gente les dice, no, pero vamos a quedarnos a ver internet, vamos a ver YouTube, el canal, y nos congregamos. Uh-huh. Pero ¿qué dice Hebreos 10:25?
1: No dejando de congregarnos como muchos tienen por costumbre.
0: Exactamente. Sí, entonces, sí. Bueno, estimados hermanos, amigos, es importante en este paréntesis que estamos haciendo en este libro de Isaías para hablar de las cosas futuras, y que está muy relacionado, porque por ejemplo, que vamos a hablar de Tiro, el juicio que vendrá sobre Tiro desaparecerá por 70 años, no podrá ser habitada. Eso ya está profetizado. ¿Ya sucedió? No. ¿Cuándo va a suceder? Después del arrebatamiento de la iglesia, cuando en ese juicio que Dios hará a todas las naciones del mundo. Entonces, es que hermoso y maravilloso. Hay un texto acá en el 13:5. Yo quiero que usted vaya conmigo al 13 para finalizar. 13:5 dice: viene de lejanas tierras el Señor, de los postreros de los cielos, Jehová, y los instrumentos de su ira para destruir toda la tierra. Los instrumentos de su ira es nosotros.
1: Amén.
0: Vendremos con Jehová más allá, dice, de los postreros de los cielos, donde está el Señor y su trono. Vendremos a la tierra, ¿para qué? Para ser un instrumento de la ira de Dios, para juicio para todo aquel que se haya quedado. Así que tengamos cuidado.
1: Amén. Así
0: la pregunta de mi hermano
1: era. Así es. Antes vamos a estar nombrando a estas personas que estuvieron con nosotros acá. Tenemos a nuestra hermana Yelixa Piña, a nuestro amado pastor Leonel Chávez, Mirilma Loaiza, Miguel Cárdenas, María Elena González, Yeli Suárez, Valentino Sánchez, Giovanni Ramírez, abogado Lorenzo Fuentes, Patricia González y José Gutiérrez. Así que, mis amados hermanos, estamos agradecidos con el Señor por permitirnos estar acá y haber compartido con ustedes esta poderosa palabra. La pregunta y su respuesta es la siguiente: la lectura de Isaías de ayer dice que Jehová fundó a Sion, y ¿a dónde se acogerán los afligidos de su pueblo? A Sion. Allá irán a acogerse. Así que, mis amados hermanos, esto lo conseguimos en Isaías capítulo 14, versículo 32. Estuvimos trabajando para ustedes en la presidencia el apóstol Jesús González, en la gerencia de producción la licenciada Karen González, en los controles máster nuestra querida amiga y hermana Belkis Sánchez, y quien les habló, su hermano y amigo Eladio Piña, y hoy con nosotros nuestro amado pastor
0: Ender Romero.
1: Dios les bendiga. Paz.
0: Paz.

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1: Hay una promesa de parte de Dios en el Salmo 92:10 que dice: pero tú aumentarás mis fuerzas como las del búfalo, seré ungido con aceite fresco,

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1: A todos los que están en sintonía a esta hora, los bendecimos en el poderoso nombre de nuestro Señor Jesucristo. A Él y a Él sea la gloria. Damos gracias al Señor por permitirnos una vez más, por su divina gracia y su misericordia, llegar hasta su hogar, hasta su radio receptor, para que usted con nosotros podamos compartir las bendiciones del Eterno en su palabra. Y a todos los que están conectados a través de la web, la www.lavozqueclama.org.be, saludos a todos ustedes también, y a todas las personas que están en sintonía en cualquier parte del planeta. La gracia y la bendición de nuestro Dios sea sobre sus vidas. Aleluya. El tema en esta mañana de hoy queremos compartir con usted: el llamado de Dios. El llamado de Dios. La palabra llamar, la palabra que la definimos en el marco escritural como designar, llamar, es nombrar. El llamado de Dios es elegir, es escoger, es investir. Y esta palabra investir tiene que ver con conferir una dignidad. Se le confiere una dignidad, algo muy noble, algo muy digno. Esto tiene que ver con el llamado. Dios, cuando llama al hombre, Él lo designa, lo nombra. Carlos Romero, Él lo elige, lo llama, y lo llama por su nombre. Lo elige, lo escoge, Luis Moreno. Y en medio de ese llamado, Dios lo inviste o le confiere una dignidad. Todo lo que viene de Dios es digno, es glorioso, es maravilloso y es sublime. Pues viene de Él. Él es el Todopoderoso. En el marco de esta definición, vamos a tomar una escritura. Establecemos un fundamento en la palabra de Dios. Que Dios hable a nuestras vidas. Segunda epístola del apóstol San Pablo a su discípulo Timoteo, capítulo 1, verso 6, dice la escritura: en el nombre que es sobre todo nombre, el nombre de Jesucristo, el Hijo del Dios viviente. Dice la palabra del Señor, verso 6, 2 Timoteo capítulo 1, verso 6: por lo cual te aconsejo que avives el fuego del don de Dios que está en ti por la imposición de mis manos, porque no nos ha dado Dios espíritu de cobardía, sino de poder, de amor y de dominio propio. Por tanto, no te avergüences de dar testimonio de nuestro Señor, ni de mí, preso suyo, sino participa de las aflicciones por el Evangelio, según el poder de Dios, quien nos llamó con llamamiento santo, no conforme a nuestras obras, sino según el propósito suyo y la gracia que nos fue dada en Cristo Jesús antes de los tiempos de los siglos. El llamamiento de Dios. Yo quiero en este día de hoy hacer una clasificación, si es posible, de este llamamiento. Primero quiero hablar del llamamiento al ministerio en el Señor. El llamamiento al ministerio en Dios. Dios llama y nos habla de diversas maneras. A todos Dios no llama de una misma forma. A unos los llama de una forma y a otros de otra. Pero hay un común denominador en el llamamiento al hombre de Dios, al servicio de Él, al ministerio de Él. Número uno, y es que ese hombre o esa mujer que es llamada siempre está ocupado. Repito, el llamado, cuando Dios llama a alguien al ministerio, si usted es llamado por Dios al ministerio, normalmente usted va a ser una persona ocupada. Difícilmente vas a encontrar en la escritura, por establecer un margen, gente desocupada que no estuviera haciendo nada. Siempre vas a ver que Dios llama a gente ocupada. Y aquí la mayoría de la gente está ocupada haciendo algo, procurando el bienestar de su familia, procurando un estatus económico mejor, procurando una vida mejor social, en fin, haciendo cada uno dentro de la capacidad que tenga y el radio de acción, ejecutando trabajo, obra, gente ocupada. Entonces, si Dios le llama a usted, no es porque usted tenga tiempo, pero que ponga eso en su corazón. Si Dios le llama a usted al ministerio, a cualquiera que llame al ministerio, no es porque esa persona es un tipo que tiene mucho tiempo, como alguna gente cree. Lo que pasa es que esa gente tiene tiempo. Los pastores tienen mucho tiempo y por eso es que son pastores, porque tienen tiempo. Yo quiero decirle en este día de hoy que no es así. Tomamos como ejemplo en la escritura a un hombre llamado por Dios. Entre tantos llamamientos que vemos en la Biblia, la palabra de Dios dice realmente hablar de uno, y es nuestro amado hermano y amigo Moisés. Porque para mí Moisés es la representación del llamado de los hombres, y que es el que más se identifica, porque estableció esas condiciones que normalmente nosotros establecemos. Primero, eso que les estoy diciendo, ocupado. Libro de Éxodo, capítulo 3, el verso 1 dice: apacentando Moisés las ovejas de Jetro, su suegro, sacerdote de Madián. Estoy en el libro de Éxodo, capítulo 3. Apacentando Moisés las ovejas de Jetro, su suegro, sacerdote de Madián, llevó las ovejas a través del desierto y llegó hasta Horeb, monte de Dios. ¿Qué andaba haciendo Moisés por allí? Echando el carro, divirtiéndose tal vez en cuestiones banales, entendiendo que nosotros necesitamos la recreación, pero no de una forma banal, sino que eso contribuya a la instrucción del ser del hombre. Siempre en ese contexto, si vamos a pasar un rato, que eso me sirve a mí de bendición y de edificación para mi vida, para los que me rodean. Porque en ningún momento el hombre de Dios debe permitirse el estado de ocio. Hemos dicho que el estado de ocio es muy perjudicial. O la persona no hace nada, la persona no trabaja, no hace nada, comienza a cavilar en su mente y comienza a crear cosas, a ver ideas. Todo le parece mal, pero es el ocio, porque eso es algo que Dios no comparte, ¿no? La ociosidad, el estar de brazos caídos, el no hacer nada, a Dios no le agrada. Jesús dijo: mi Padre hasta ahora trabaja y yo trabajo. Así es que todos nosotros hemos sido llamados a ejercer una función dentro de la sociedad. Pues este hombre allí en el desierto estaba trabajando, estaba ocioso, atendiendo las ovejas de su suegro. Y hay algo bien interesante en esto: a los pastores de ovejas, de chivo, este tipo de animalitos, que estos animales se identifican mucho con las personas. Una persona que que para eso no se preparó Moisés. Moisés no estudió para ser un pastor de ovejas. Pues él estudió allá en Egipto y se preparó en las ciencias, en la historia y en tantas cosas que pudo haber aprendido allá con los egipcios. Pues era una civilización realmente avanzada. Bueno, Moisés ni pendiente, pues como príncipe de Egipto, él jamás pensó en algún momento que tenía que ir a pastorear unas ovejas. Yo quiero decirle en este día de hoy que toda ciencia y conocimiento que usted pueda adquirir debe de tomarlo para sí, porque usted no sabe en qué momento pueda serle útil. Toda cosa buena que usted pueda verificar, no la deseche, tómela, practíquela, vívala y haga de sí una experiencia, haga de ello un conocimiento. Porque todas esas cosas, usted no sabe cómo su Padre Eterno las va a usar en su vida para usted ser de bendición a los que le rodean. Pues eso es lo que debemos de procurar día a día. Todo el conocimiento que tenía él, tal vez diría, bueno, eso quedó atrás, yo lo perdí. Y no sabía nada. Voy a ponerme a pastorear ovejas aquí, pero no sabía que eso era una instrucción de Dios para él. Él estaba ajeno, yo sabía. Después que mata al egipcio y conoce desde su pueblo y entiende de dónde viene y escudriña y sabe, y estoy seguro que a través del sacerdote Madián conoce más acerca de Dios, la instrucción acerca del Eterno, sabe de su descendencia, Abraham, Isaac, Jacob, sabe del pueblo, conoce de la historia de ellos, seguro que sí, porque él fue un hombre estudioso de todas esas cosas que tenían que ver con ellos, con Egipto. Ahora no, ahora está pastoreando las ovejas de su suegro. Y lo interesante, amado hermano, querido hermano Enrique, es que él está pastoreando las ovejas de su suegro. Ni siquiera eran sus propias ovejas. Bien interesante para establecer esa posición que debemos de asumir los ministros del Señor, que estamos pastoreando las ovejas de Jesucristo. Jamás. Jamás son nuestras. Es un legado temporal que el Dios eterno ha colocado para que nosotros le guiemos, tomando en consideración que no nos pertenecen a nosotros y que no pueden ser explotadas por nosotros, pues son las ovejas de Jesús. Y como Él es el único que tiene derecho de hacer con los suyos como a Él le plazca, nosotros solamente somos los cuidadores y guiadores de aquel grupo de rebaño glorioso que Él compró a precio de sangre. Bendito su nombre para siempre. Aleluya. Oh, gloria a Dios. Solo Él y Él merece que se le tribute gloria, honra y honor. Y allí vemos el cuadro de este hombre de Dios llevando las ovejitas de aquí para allá, buscando donde hubiese un pasto bueno para que ellas pudieran alimentarse, conociendo el desierto, los caminos. Ya había recibido mucha instrucción sobre las cosas de la vida, sobre las ciencias y todo eso. Había, estoy seguro, recibido la instrucción acerca del Dios eterno a través del sacerdote de Madián. Había recibido de todo. Ahora le correspondía aquella tarea difícil, como es lidiar de persona a persona con los seres y vivir en la naturaleza. Pues por todas esas etapas, necesario es que el hombre pase. Es un proceso la vida del hombre, querido hermano. No se sienta usted afligido por las circunstancias en que estos momentos le están rodeando. Tal vez es que Dios le está enseñando a usted y quiere forjar.

forjar su carácter. Tal vez las cosas que le están pasando a usted es para que usted pueda aprender y pueda enseñarle a otro. Como me decía un hombre de Dios de acá de nuestra iglesia, en una de nuestras reuniones, y me decía: pastor, para mí era imposible pensar que alguien pudiera sentirse desanimado e ir a la iglesia. Eso era inconcebible para mí. Pero cuando yo experimenté y comencé a pasar por un desierto, y decía, y me sentí afligido y desanimado, entonces ahora puedo comprender y entender la aflicción de los demás. Es necesario que nosotros pasemos por diversas circunstancias. Es necesario que nosotros pasemos por diversas pruebas. Si desconocemos eso, amados hermanos, nos es difícil poder comprender a los demás. Y no es que Dios no comprenda a los hombres, pero para que nosotros seamos inexcusables, bendito su nombre, envió a su Hijo amado Jesucristo para que se hiciera hombre y habitara entre nosotros y experimentara en carne propia las aflicciones, los dolores que experimenta la raza humana sobre este planeta, para conocernos mejor y para que nosotros no nos estemos excusando delante del Dios eterno, que como Él es Dios, pues Él puede todas las cosas, pues Él nos ha demostrado a través de la persona santa de su Hijo Jesucristo, el cual fue tentado en todas las cosas, pero absolutamente, bendito su nombre, sin pecado, y experimentó el dolor, y experimentó la aflicción, y experimentó todas las cosas que la raza humana puede experimentar. Alguien decía por allí en estos días, sugiriendo que Jesús había tenido sexo con alguien, con la Magdalena o con alguien allí. Algunos que sugieren que Jesús tuvo sexo con él. Yo le diría a esas personas: primero, el sexo no es pecado, pero no encuentro ningún registro bíblico ni histórico en lo cual Jesús haya tenido sexo con nadie. Pero que si Jesús haya tenido ese tipo de tentación, yo creo que absolutamente que sí. Claro que la tuvo, porque la Biblia dice que él fue tentado. Un hombre también, y para poder conocernos a nosotros y poder experimentar todo lo que es la tentación, dice la Escritura que por cuanto Él se hizo carne y participó de las debilidades de los hombres, sabe socorrer, bendito su nombre, sabe socorrer a los que son tentados, así como usted y así como yo, día a día, bendito su nombre, sabe socorrer a los que son tentados, bendito su nombre, le socorre, mi hermano, porque entiende absolutamente su condición. Y este hombre, sin saber, primero encontramos que son gente ocupadas, y segundo, que ellos no andan buscando ejercer ningún tipo de ministerio. Ese casi siempre es el común denominador, por lo menos en los registros escriturales. Raro es ver usted que una persona: yo quiero ser el ministro, yo quiero ser, porque entienden lo que implica eso. Este tipo de personas no andan buscando ejercer este tipo de trabajo en Dios, de guiar, de enseñar, de ser ejemplo a los demás, porque entendemos que el hombre de Dios no solo debe hablar con sus palabras, debe hablar con su propia vida, debe hablar con su ejemplo, debe hablar con sus actitudes, como creo absolutamente que hemos sido llamados de Dios a practicar todo eso, a vociferar acerca del reino de nuestro Padre, amada hermana Miriam, pero también a decirle a la gente con nuestras actitudes acerca del divino amor de Dios que se ha entronado en nuestras vidas. No hay como tal cosa que yo diga cosas del amor de Dios y ande odiando a la gente y todo el tiempo esté rechazando a los demás. No hay tal cosa, porque mi palabra entonces, a pesar de que fuera verdad, se convierte en algo banal para el que me está observando. No la recibiría, no la aceptaría. Tal vez si yo no digo nada con mi boca, pero con mis actitudes y con mi conducta yo hablo, estoy seguro que esa gente me va a escuchar y va a entender que algo está sucediendo en mi vida. Entonces
Vemos pues que en el llamado de Dios, esos hombres de Dios, en su mayoría, no andaban buscando esto. Y vemos aquí en la escritura, a este Moisés, cuando Dios le llama, y allí, en la zarza, y él camina, y ve aquella visión que se presenta, un arbusto está ardiendo, pero el arbusto no se quema, sino que se mantiene fino allí, pues. El fuego no lo consume, porque es lo natural. Que tú ves, prendes una candela, ahorita se incendiaron los bosques de Rusia y parte de la frontera con ¿cómo se llama este país? Donde están los lusitanos, ¿cómo se dice? Los portugueses, Portugal. Ese país también fue acosado por el fuego. Y eso fue devastador, pues. Montañas y grandes hectáreas fueron consumidas por el fuego. Pero aquí sucedía algo extraño. Había un fuego allí y el fuego no consumía el arbusto. Así es que él dijo, esto está raro, está sospechoso. Yo voy a ver qué es lo que pasa. Por ahí siempre han dicho, la curiosidad mató al gato. Sí, esa es nuestra naturaleza, hermano. La naturaleza es suya. A veces han matado a mucha gente porque están echando plomo. ¿Y dónde es que están matando a la gente? Ahí una vez, pum, le dan un tiro. Lo mataron por averiguador. Siempre, esa es la naturaleza. Es raro que usted vea un tipo de cosas y se haga, y sobre todo una visión como esta. Voy a acercarme para ver qué es lo que está pasando. ¿Por qué motivo hay fuego y el arbusto no se consume? Era el llamado del Eterno para él. Pero él, queridos hermanos, no lo andaba buscando. Simplemente para él, él solo era un hombre que estuvo un estatus social alto, pero que ahora solamente era un campesino en los desiertos de Medián, custodiando las ovejas de su suegro para sobrevivir, como tal vez usted está haciendo en estos días de hoy, haciendo algo por allí para sobrevivir. Y no sabe que el Dios eterno le está preparando a usted en medio de ese caminar de su vida, en medio de esos traspiés y de esas caídas y de esos levantarse que usted hace, en medio de esas circunstancias que para usted ha sido tan complejas y difíciles que pareciera que no tuvieran solución, pero que de repente se abre el horizonte y entonces usted sale de ellas y comienza a avanzar nuevamente, porque usted tal vez no sabe y no está consciente de lo que está rodeándole a usted. Tal vez usted no está ahora mismo pensando que el Dios eterno está moldeando su vida y le está preparando para el servicio de su gloria. Aleluya. Allí vemos a aquel hombre que se acerca para indagar, para ver qué pasa allí. Dice el verso 4, viendo Jehová que él iba a ver, lo llamó. Lo llamó Dios en medio de la zarza y dijo, Moisés, Moisés. Y él respondió, heme aquí. Moisés, Moisés. Y él respondió, heme aquí. Joan, Joan, Joan. Porque él le va a llamar por su nombre. Estoy seguro que sí. Sobre todo en estas cosas de Dios. Que usted pueda decir, sí, Joan, Joan, usted va a decir, heme aquí. Pero esa palabra, heme aquí, está diciendo, sí, dime. ¿Qué pasó? Pero eso no es suficiente para Dios. Yo quiero que en esta mañana usted pueda poner este asunto en su corazón. Porque cuando Dios nos confronta a la realidad, cuando vemos la magnitud del compromiso que se nos está exigiendo, comenzamos a ser evasivos. Y la tercera cosa que el hombre hace es tratar de evadir esa responsabilidad. Cuando se refiere a este tipo de labor y de trabajos, salvo aquellos que lo están haciendo para provecho propio, para beneficio de sus propias vidas, siempre, casi siempre, ese hombre de Dios va a intentar evadir eso. Porque debemos de entender lo que esto implica, la responsabilidad que esto implica para el hombre. Se trata de cuidar algo que es sumamente precioso para el Dios eterno. Él a cada uno de sus hijos los compara como la niña de sus ojos. Para Él, cada uno de ustedes, dice Él, son especial tesoro.
O sea, que cualquier

Y eso a muchos de nosotros nos llena de temor. De ver, ¿seré yo capaz? ¿Podré yo cumplir? ¿Podré yo llenar las expectativas que me exige la gente? Pues eso es un reto que hay que asumir. Repito, salvo aquellas personas que quieren utilizar los ministerios del Señor para llenarse de poder y para manipular a la gente y para enriquecerse. Porque deje de decirle que con mucha tristeza sí los hay. Ya hemos hablado de eso en otras ocasiones. Pero aquel hombre de Dios que ha entendido lo que esto implica, la gran responsabilidad que implica asumir esto, él de plano así no va a querer aceptar. Y vemos a un Moisés acá en la escritura diciéndole a Dios: oye, que no, eso no es tan sencillo. Él comienza allí en ese mismo escritura, el libro de Éxodo, comienza a decirle a Dios: no, yo no creo que me crean. Yo no creo que la gente vaya a creerme, vaya a aceptar. Yo no creo que Faraón deje ir al pueblo. Verso 11. No creo. Yo no creo que yo pueda con el diablo. Que si vienen unos demonios, yo no creo que pueda con el diablo. Ese es el concepto, la idea. Porque estamos temerosos, no desconocemos ese camino. Es un camino en el cual día a día estamos aprendiendo. Ningún hombre de Dios, por muy teólogo que sea, ningún hombre de Dios, por muy sabiondo que sea, me va a decir que se la sabe todo en lo que tiene que ver con este camino en el ministerio de Jesucristo. Porque cuando Él nos llama, nosotros de verdad tal vez hayamos pasado por un proceso, pero desconocemos tantas cosas que se nos van a presentar en el camino. Y una de estas, este hombre las estaba evaluando y decía: esta gente no me va a creer a mí. ¿Qué cree usted que pueda yo hacer para convencerlos a ellos? ¿O qué en usted que sea? Y comienza a esbozar sus limitaciones. ¿Cuántas veces usted tal vez ha escuchado el llamado de Dios y ha empezado a decir todas estas cosas como este hombre de Dios? Que decía: yo soy una persona muy corta de palabra. En ese mismo capítulo, no sé qué decir a la gente. ¿Cuántos hermanos me han dicho a mí: pastor, yo no soy bueno para predicar, porque a mí me lleno de miedo y de temores? Hay un testimonio: Elías Vergara se contaminó con sida y cayó a lo más bajo. Dice él que estaba en el basurero, y cuando se

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2: A todos los que están en sintonía a esta hora, los bendecimos en el poderoso nombre de nuestro Señor Jesucristo. A Él y a Él sea la gloria. Damos gracias al Señor por permitirnos una vez más, por su divina gracia y su misericordia, llegar hasta su hogar, hasta su radio receptor, para que usted con nosotros podamos compartir las bendiciones del Eterno en su palabra. Y a todos los que están conectados a través de la web, la www.lavozqueclama.org.be, saludos a todos ustedes también, y a todas las personas que están en sintonía en cualquier parte del planeta. La gracia y la bendición de nuestro Dios sea sobre sus vidas. Aleluya. El tema en esta mañana de hoy queremos compartir con usted: el llamado de Dios. El llamado de Dios. Esta palabra, llamar, una palabra que la definimos en el marco escritural como designar, llamar, es nombrar. El llamado de Dios es elegir, es escoger, es investir. Y esta palabra investir tiene que ver con conferir una dignidad. Se le confiere una dignidad, algo muy noble, algo muy digno. Esto tiene que ver con el llamado. Dios, cuando llama al hombre, Él lo designa, lo nombra. Carlos Romero, Él lo elige, lo llama, y lo llama por su nombre. Lo elige, lo escoge, Luis Moreno. Y en medio de ese llamado, Dios lo inviste o le confiere una dignidad. Todo lo que viene de Dios es digno, es glorioso, es maravilloso y es sublime. Pues viene de Él. Él es el Todopoderoso. En el marco de esta definición, vamos a tomar una escritura. Establecemos un fundamento en la palabra de Dios. Que Dios hable a nuestras vidas. Segunda epístola del apóstol San Pablo a su discípulo Timoteo, capítulo 1. Verso 6 dice la escritura: en el nombre que es sobre todo nombre, el nombre de Jesucristo, el Hijo del Dios viviente. Dice la palabra del Señor, verso 6, 2 Timoteo capítulo 1, verso 6: por lo cual te aconsejo que avives el fuego del don de Dios que está en ti por la imposición de mis manos. Porque no nos ha dado Dios espíritu de cobardía, sino de poder, de amor y de dominio propio. Por tanto, no te avergüences de dar testimonio de nuestro Señor, ni de mí, preso suyo, sino participa de las aflicciones por el Evangelio, según el poder de Dios, quien nos llamó con llamamiento santo, no conforme a nuestras obras, sino según el propósito suyo y la gracia que nos fue dada en Cristo Jesús antes de los tiempos de los siglos. El llamamiento de Dios. Yo quiero en este día de hoy hacer una clasificación, si es posible, de este llamamiento. Primero quiero hablar del llamamiento al ministerio en el Señor. El llamamiento al ministerio en Dios. Dios llama y nos habla de diversas maneras. A todos Dios nos llama de una misma forma, a unos nos llama de una forma y a otros de otra, pero hay un común denominador en el llamamiento al hombre de Dios, al servicio de Él, al ministerio de Él, número uno, y es que ese hombre o esa mujer que es llamada siempre está ocupado. Repito, el llamado, cuando Dios llama a alguien al ministerio, si usted es llamado por Dios al ministerio, normalmente usted va a ser una persona ocupada. Difícilmente vas a encontrar en la escritura, por establecer un margen, gente desocupada que no estuviera haciendo nada. Siempre vas a ver que Dios llama a gente ocupada. Y aquí la mayoría de la gente está ocupada haciendo algo, procurando el bienestar de su familia, procurando un estatus económico mejor, procurando una vida mejor social, en fin, haciendo cada uno dentro de la capacidad que tenga y el radio de acción, ejecutando trabajo, obra, gente ocupada. Entonces, si Dios le llama a usted, no es porque usted tenga tiempo, pero que ponga eso en su corazón. Si Dios le llama a usted al ministerio, a cualquiera que llame al ministerio, no es porque esa persona es un tipo que tiene mucho tiempo, como alguna gente cree. Lo que pasa es que esa gente tiene tiempo. Los pastores tienen mucho tiempo y por eso es que son pastores, porque tienen tiempo. Yo quiero decirle en este día de hoy que no es así. Tomamos como ejemplo en la escritura a un hombre llamado por Dios. Entre tantos llamamientos que vemos en la Biblia, la palabra de Dios dice realmente hablar de uno, y es nuestro amado hermano y amigo Moisés. Porque para mí Moisés es la representación del llamado de los hombres, y que es el que más se identifica, porque estableció esas condiciones que normalmente nosotros establecemos. Primero, eso que les estoy diciendo, ocupado. Libro de Éxodo, capítulo 3, el verso 1 dice: apacentando a Moisés las ovejas de Jetro, su suegro, sacerdote de Madián. Estoy en el libro de Éxodo, capítulo 3. Apacentando Moisés las ovejas de Jetro, su suegro, sacerdote de Madián, llevó las ovejas a través del desierto y llegó hasta Horeb, monte de Dios. ¿Qué andaba haciendo Moisés por allí? Echando el carro, divirtiéndose tal vez en cuestiones banales, entendiendo que nosotros necesitamos la recreación, pero no de una forma banal, sino que eso contribuya a la instrucción del ser del hombre, siempre en ese contexto. Si vamos a pasar un rato, que eso me sirve a mí de bendición y de edificación para mi vida, para los que me rodean. Porque en ningún momento el hombre de Dios debe permitirse el estado de ocio. Hemos dicho que el estado de ocio es muy perjudicial. O la persona no hace nada, la persona no trabaja, no hace nada, comienza a cavilar en su mente y comienza a crear cosas, a ver ideas. Todo le parece mal, pero es el ocio, porque eso es algo que Dios no comparte, ¿no? La ociosidad, el estar de brazos caídos, el no hacer nada, a Dios no le agrada. Jesús dijo: mi Padre hasta ahora trabaja y yo trabajo. Así es que todos nosotros hemos sido llamados a ejercer una función dentro de la sociedad. Pues este hombre allí en el desierto estaba trabajando, estaba ocioso, atendiendo las ovejas de su suegro. Y hay algo bien interesante en esto: a los pastores de ovejas, de chivo, este tipo de animalitos, que estos animales se identifican mucho con las personas. Una persona que para eso no se preparó, Moisés. Dice, no estudió para ser un pastor de ovejas. Pues él estudió allá en Egipto y se preparó en las ciencias, en la historia y en tantas cosas que pudo haber aprendido allá con los egipcios. Pues era una civilización realmente avanzada. Bueno, Moisés ni pendiente, pues como príncipe de Egipto, él jamás pensó en algún momento que tenía que ir a pastorear unas ovejas. Yo quiero decirle en este día de hoy que toda ciencia y conocimiento que usted pueda adquirir debe de tomarlo para sí, porque usted no sabe en qué momento puede serle útil. Toda cosa buena que usted pueda verificar, no la deseche, tómela, practíquela, vívala y haga de sí una experiencia, haga de ello un

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